0: 13 reglas a las conferencias mañaneras de la presidenta Claudia Sheinbaum. El dirigente nacional Jorge Romero señaló que buscan exigir información verificable, derecho de réplica y mayor rendición de cuentas por parte del gobierno federal. Informó para Radiorama Sonora, Susana Arana.
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¡Bienvenidos, señores! ¡Ya llegó Mallito, miau, miau! Cantaba la rana debajo del agua. ¡Señores, a lo que nos truque, Chencho! ¡A trabajarle! ¡No venimos a flojonearle! ¡Eso no va con Sánchez Tata, Mario Alberto! ¡Venimos a dejar la gargantulla! Señores, tenemos buena música. Y de 6 a 7 tenemos invitados especiales. Buena música, así norteñita. Así que a las 6 a 7 la hielera se va a convertir en vivo, en Unplugged. Así como cuando estaban los MTV Unplugged, así, en Unplugged. André, pues 5 de la tarde con 4 minutos. Mientras eso sucede, venga la música. Besos y caricias. Julio Nayberi, mijo.

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Las 5 con 19 minutos de la tarde. Ándale pues, señores, en Colmadre, en Ciudad Obregón, Colmadre. Allá, Sánchez, le voy a empezar con las griterías, ¿eh? Y es que traigo una pila ahorita, qué barbaridad, no sé, ¿eh? No sé, pero cuando te levantas temprano y con la buena vibra, así resuenas toda la tarde, todo el día, ¿no? Me levanté, fíjate, hasta me levanté con el pie izquierdo. O sea, mal me ha ido en la mañana, así, en apuros y todo, pero ya ahorita como que ya se calman las aguas. Y dices, qué relax, ¿no? Espero que a ustedes les vaya excelente, ¿no? Cuando el mal día empiece en la mañana y te vaya mal, vas a ver que se va a componer. Se va a componer, se va a ir yendo componiendo. Son cosas, son retos que nos pone el de arriba. Y pues hay que salir adelante, ¿no? Si vieran ustedes, desde la mañana he hecho corajes por cosas que ando haciendo, pues que no salen y que esto y que el otro. Pero luego se compone el barco. Luego navegamos bien. Entonces me gusta el rollo. Pero bueno, señores, 5 de la tarde con 20 minutos.

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1: Señores, 5:34 PM, a las 6:00 PM tenemos un Unplug en vivo, señores, con Elegancia Ranchera. Están haciendo una gira de promoción y acá los vamos a tener en vivo, señores, con El Amante Apasionado en entrevista. Así que a las 6, de 6 a 7 tendremos música en vivo, señores, con Elegancia Ranchera. Y a lo mejor en cabina también está el Indio Ortega. ¿Cómo la ve usted? O sea, vamos a tener un programa de lujo. Así que prepárese con las zambarinas. Yo ya me traje mi hielera, híjole, yo ya tempranito. Ya me la traje de una vez para ir sacando, mientras escucho la canción, estar sacando ahí alguna que otra ambarina. Así que ya lo saben, señores, yo estoy más que puesto aquí para escuchar todos esos éxitos a través de la 92.1, la estación que se escucha con madre. De hecho, vamos a escuchar, ahorita hablando de Herencia Ranchera, El Amante Apasionado, para que vayan calentando garganta, y ahorita lo escuchamos en vivo.

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11: ¿A qué no se dice?
12: Así es, bienvenidos aquí a La Hielera a través de la 92.1. Y anda por acá Elegancia Ranchera, también el Indio Ortega. No hombre, se va a poner esto pero con madre. Así que también gracias a la colaboración de Rosita Costa, que está un poco nerviosa. Qué barbaridad, está acostumbrado a los bailes de Rosita. Pues todos los días va de bailera y ahora tiene miedo. Ay Rosita, pero bueno, vamos a tener buena música en vivo, ¿eh? Ahí me apoyas tú con los mensajes que vayan llegando. ¿De acuerdo?
13: Claro que sí, aquí vamos a estar bien atentos en los controles para apoyar a Mario Sánchez y sobre todo esa gran agrupación que viene a visitarnos en La Hielera. Así es que estén bien al pendiente porque vamos a tener mucha música esta tarde.
12: Creo que te equivocaste, tu estación debería estar aquí, suena muy, muy, muy cherona, suena más cherona que yo. Pero bueno, ahorita me traslado a la otra cabina para entrevistar a los muchachos. Mientras tanto, vamos a escuchar una canción de ellos, ¿verdad? ¿Cuál es la canción que vamos a escuchar de ellos?
13: Claro que sí, nos vamos a ir a escuchar. Elegancia Ranchera nos presenta El Amante Apasionado.
12: Ándale pues, sí. Vámonos.

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1: Señores, estamos de vuelta en la cabina de Conmadre 92.1, la radio, obviamente que suena Conmadre. Como ya lo decía antes de entrar al aire, ya tenemos Elegancia Ranchera, ¿verdad? Oriundos de Jecopaco, Sonora. Vienen con Manuel, el Indio Ortega, ¿verdad? Que también viene de visita por acá en nuestra ciudad. Un aplauso, hombre, para nuestros invitados, porque vamos en vivo. Nuestro WhatsApp es 6441-680730 para que usted se comunique y nos diga, pues quiero que ya estamos entrados, ¿no? Antes que nada, bienvenidos, muchachos. Elegancia Ranchera de Jecopaco, Sonora. ¿Cuánto ya en este ambiente musical, muchachos? ¿Cuánto llevan? ¿Quién responde esa pregunta? A ver.
2: Pues ya traemos una trayectoria de 8 o 9 años ya ahí en la musiquera, que andamos ya como Elegancia Ranchera. Uh-huh. Y ahí nos pueden encontrar en todas las plataformas, TikTok, Facebook. Ahorita estamos en vivo. Saludos allá a toda la gente que nos está siguiendo. Ahí pueden sintonizar y pueden pedir su canción ahí y aquí los complacemos.
1: Claro que sí. Y acompañan a Manuel, el Indio Ortega. Bienvenido también, hombre. Qué barro. Qué gusto tenerlo por acá.
3: Gracias, amigos. Y pues aquí aprovechar para saludar a la gente aquí, pues, y a los muchachos aquí, pues, aquí de Elegancia. Vamos a cantar unas cancioncitas aquí. Yo ando dando la vueltecita aquí en Ciudad Obregón, Sonora. Saludamos a toda la gente por este medio.
1: Y oiga, y de aquí se van directamente a un evento, ¿no? ¿Dónde va a ser ahí la tocada, la cantada?
3: ¡Qué sorpresa!
1: Ah, bueno, a ver, Rosita, te dije que no nos íbamos a colar. Pero bueno, lo que sí, vamos empezando para aprovechar porque el tiempo se nos va de volada. ¿Cuál nos van a cantar, muchachos?
3: Hay muchachos, arránquese con esta que dice:
2: Se me extrañó el corazón.
1: ¡Órale, pues! ¡Se me extrañó el corazón! Aquí con madre. ¡Venga!

0: estamos en vivo a través de La Hielera. Qué barbaridad, si quieren alguna canción, ¿verdad? Que la gente se comunique al 641-680-730 en la Operación Rosita Cosas también para que, pues, también nos ilumine ahí, que nos diga qué onda con la raza que se está reportando acá totalmente en vivo. Ya lo sabes, 644-104-5413, la línea telefónica. ¿Hay chance para otra canción, mi estimada Rosita, o vamos a corte? ¿Un ajuste? Un ajuste y ahorita regresamos.
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0: Estamos viendo, señores, Elegancia Ranchera, el Indio Ortega, acá en Conmadre 92.1, la radio que suena Conmadre. Pero antes, muchachos, a ver, tienen un aviso muy importante, porque quiero saber de sus presentaciones, o a dónde se puede contratar. A ver, díganos ustedes, muchachos. ¿Con quién empiezo? A ver, digan.
7: A ver, muchachos, ustedes primero.
0: A ver, Elegancia.
7: Elegancia Ranchera primero, el número. ¿Número?
8: Ok, nos pueden encontrar con el número 6441-270065. Ahí pueden pedir sus presupuestos ahí.
0: Oiga, ¿y algún evento en puerta donde la gente pueda escucharlos totalmente en vivo?
8: Ahorita lo estamos invitando a todos, mire, tenemos un evento aquí junto con el Indio Ortega, ahora para el 15 de agosto, ahí los invitamos a todos, ahí en Tezopaco, el Baile del Calorón, ahí los esperamos a todos, va a ser una colaboración con el Indio Ortega totalmente en vivo por primera vez aquí en Tezopaco.
0: Ándele, pues, entonces toda la gente de Tezopaco, pues ya escucharon este gran evento, Elegancia Ranchera, lo pueden buscar en Facebook, Twitter, así como Elegancia Ranchera.
8: Todo, que Spotify, todo, ahí hay canciones.
0: Ay,
8: ya, pues. Ya, con el dueto con el Indio Ortega.
0: Ok, y don Indio Ortega, don Manuel, el Indio Ortega. ¿Hay algún evento en puerta por acá, en los terruños?
7: Pues precisamente ahorita vamos a aprovechar aquí este espacio para anunciar este evento que se va a hacer ahí el 15 de agosto.
0: Adelante.
7: En Tezopaco, Sonora, aquí con los muchachos.
0: Muy bien.
7: Elegancia Ranchera y su servidor Manuel El Indio Ortega, esperando pues ahí que presentara ya todo nuestro repertorio bien amplio que traemos para todos los gustos, y también manejamos mucha cumbia, ¿verdad, muchachos?
9: Seguro,
7: para que la gente le baile. Ahí el gran evento de Tezopaco Sonora, el baile del calor. Están invitados, y pues ahí vamos a estar invitando a la gente ahí, aquí con los muchachos de aquí, Elegancia
0: Ranchera. Vamos entonces, dijeron algo de cumbia, ¿por qué no nos interpretan algo así de cumbia?
7: Ahorita.
0: No lo traes montado.
7: Una nuevecita que acabamos de componer. Ahorita la vamos a improvisar para que ustedes nos ayuden. Se llama Blanco, Blanco, Blanco, que anda sonando todo lo que da.
0: Ándale, pues.
7: Primeramente traemos otro. Ya traemos un.
0: Traen. Pues adelante con la que traigan, muchachos, porque hay tiempo, ¿no, Rosita? Sí, los escuchamos y adelante con ustedes.
7: Las quejas, dale.

0: ¿Hay tiempo para otro?
1: Sí. Ahí está Elegancia Ranchera y Emanuel Indio Ortega. Bueno, recuerden, hay chance para otra, para mandar a corte. ¿Con cuál nos va? ¿Ustedes? ¿Ustedes? Vámonos pues con la promocional. Vámonos.

0: estamos en vivo. Ese es el programa. Fíjate cómo se llama el programa que estamos en vivo. El programa se llama La Hielera. No, hombre, pues imagínate, estamos
1: cansados.
0: A ver, ese es un trago. Sabemos que es todo con moderación, ¿verdad? Muchachos, nuevamente redes sociales, Elegancia Ranchera, están en Spotify, están en YouTube. ¿Algún video que ya tengan allá, muchachos?
2: Sí, ahí tenemos. A ver. Música de todo tipo. Ahorita estamos aquí pura promoviendo.
0: Es promover.
2: Pura rancherita, pero ahí podemos encontrar cumbia de todo. Un poquito de todo.
0: Un poquito de todo. Teléfono nuevamente para contrataciones, que la gente escuche ahí.
2: ¿Qué
0: teléfono
2: es? 6441-2700-65. Y nuevamente para invitarlos ahí para el baile. Ahí en Tezopaco, aquí en colaboración con el Indio Ortega, ahora el 15 de agosto.
0: Ándele, Indio Ortega está preparado ahí. ¿Qué, sí. ¿Qué se va? ¿Qué le va a dar a esa gente de Tezopaco?
3: Ahí ya, ya yo me he presentado en
0: varias ocasiones
3: y pues hemos visto que le ha gustado bastante allá a la gente ahí de esa región
0: de
3: Tezopaco, de aquí también de Obregón va mucha gente, de aquí de también de
0: los hornos de Esperanza por allá.
2: Muri, Sonora.
3: Bien, Movas.
0: Movas. No, pues muy bien, la verdad que pues ahí la gente, si quiere alguna canción, alguna petición musical, Rosita Costa está en operación técnica y pues vamos a ir a corte. ¿Qué pasó? Dígame.
2: No, que nos solicitaron ahí que te hizo olvidarme, pero si quieres volviendo del corte.
0: Ah, sí, está exactamente volviendo del corte, ya lo sabes, si quieres alguna petición musical, 644-104-5413, 641-680730 vía WhatsApp y recuerda que están, ¿en qué estación, muchachos?
2: 92.1 con madre.
0: Así es, con madre. Así
3: que dame la hielera.
0: Ya ves. Así es. Con el bañito, así que Rosita Cosa, vamos a contigo. Y ahorita regresamos aquí en Con Madre 92.1.
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0: Estamos de vuelta, sí. Señores, este es el programa La Hielera. Estamos en vivo, Elegancia Ranchera. Manuel El Indio Ortega está también con nosotros. Y bueno, es cierto, lo dijo muy rápido, 6441-680730 es el WhatsApp para que manden y nos digan, no quiero escuchar esta canción. Y sí, por acá los escuchamos, acá esperamos el baile en Tezopaco, acá con estos muchachos. Elegancia Ranchera, Manuel El Indio Ortega. Bueno, vamos a irnos con dos canciones seguidas, ¿no, Rosita? Dos canciones seguidas. ¿Cuál va a ser la primera?
1: ¿Qué te hizo olvidarme?
0: Ándese paseando. Bueno, ¿qué te hizo olvidarme? Va a ser la primera de ellas. ¿Qué pasó?
2: Tenemos el saludo especial aquí para el señor El Indio Ortega. ¿De quién cree? ¿De quién cree? De su hija desde Hermosillo le manda a saludar. No sé si me alcanza a escuchar. Okay.
0: Sí, sí. Desde sí. Hermosillo le mandan a saludar.
1: Muchas gracias, gracias.
0: Ahí está la gente ya de Hermosillo, Sonora.
1: Ya mandando WhatsApp.
0: Ándale, pues. Pues sí, y que lo sigan en las redes sociales también y todo este rollo, ¿verdad? Que ahorita están transmitiendo ustedes por sus redes sociales, ¿no? Individuales. Pues bueno, entonces seguimos, Rosita. Vámonos con ustedes, muchachos.
1: Adelante. Vámonos, esta se llama ¿Qué te hizo olvidarme? Ahora te le compré. Vámonos.

0: madre, no, esas son de las más caras, ¿no, sí, don, don Manuel? Son de
1: dan
0: las caras.
1: Sed. Dan bastante sed estas canciones.
0: No, pues mismo. ¿Cómo no van a dar sed?
1: Hay que levantar. Vamos a agarrar
0: de las de abajo. Fíjate que en esa hielera, la de abajo, la de arriba y la del medio, todas están con... Madre, con madre, exactamente, madre, muchachos. No, hombre, pues mira, mucha gente ahí reportándose, pues bueno, no le vamos a tener que complacer a todos. Nos va a faltar, yo creo, 2-4 horas, ¿no? Sí. De complacencias. Pero bueno, nuevamente, el 15 de agosto se presentan en una, en un gran baile ahí.
1: Sí,
0: en
1: 15 de agosto, sí, claro.
0: ¿Desde qué horas ahí va a empezar el bailongo?
1: Desde las 9 de la noche, ¿no?
2: 9 a 2.
0: De 9 a 2 de la mañana. Y se ponen suave por allá, para que nos inviten.
1: Sí, sí. ¿Seguro
0: la vuelta? No, pues echamos la vuelta, no, ya, no, dijo, no. Hasta el operativo aquí, No, pues luego, ¿verdad? Para la hierra, luego dicen. No, la verdad que sí, esta música que, pues, envuelve mucho a la gente que, pues, de aquellos ayeres, ¿no? Que gusta de escuchar este timbre de música, ¿no? Que bueno, pues ahorita, pues, va evolucionando, ¿no? La música, pero no deja de ser música popular regional mexicana, que la cual ustedes todavía conservan, ¿no? Recuerda, 641-680-730 vía WhatsApp, 644-104-5430, nos avisan. Vamos a una pausa, muchachos, y ahorita regresamos con ustedes. ¿Qué les parece?
1: Muy bien, bien. Seguro,
0: ¿eh? ¡Ándale, perrosita! ¡Vámonos!
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1: Estamos de vuelta, señores, nada más y nada menos que Elegancia Ranchera y Manuel el Indio Ortega están con nosotros, pero bueno, Elegancia Ranchera me quería comentar algo porque dice que solamente Mayito, o sea, estamos tocando alguno de estos repertorios, pero también son bastos, traen batuca y traen todo, a ver, don Manuel, explíquenos.
2: Así es, usted. Sí, los muchachos aquí traen elegancia, pues, traen uh-huh. batería y otros instrumentos más. Creo que
3: ese trombón también.
4: Sí, metemos las cumbias tropicales también. Ah, ahorita pues, andamos promocionando los rancheros, pero ahí nos acomodamos en las cumbias, los saxofones, la batería, el trombón, todo.
1: O sea, está completo la elegancia ranchera. Sí,
5: algo muy versátil.
1: Para los bailes, pues. Muy versátil, a ver. Algo muy versátil para
5: sí, que la gente. Sí, es algo muy versátil el movimiento canario.
2: 15,000 cumbias
1: traen. Ah, demasiado. O sea, imagínate, pues, y sabemos que en estas tierras, pues, es lo que le gusta a la gente, ¿no? La cumbia, los sí, rancheritos.
5: Desde las 6 de la mañana empiezan a ensayar y no paran hasta la tarde.
1: Así, mire, pues aquí el saxofón viene cansado, la trompeta, perdón, ¿verdad? Pero bueno, lo bueno que tiene es mucha, muy buena copla en todos. ¿Se acoplan bien?
4: Sí, así es. Ahorita andamos promocionando hoy con el Indio Ortega. Gracias a Dios nos hemos acoplado muy bien y vamos para adelante con los eventitos.
1: Ahí. Okay, o sea, que no es la primera vez que cantan junto con él. No, o sea, ya usted, varias. Don Manuel, pues ya tiene rato.
5: Estuvimos allá, estuvieron los muchachos allá en el Musillo, estuvieron en la televisión ahí de Telemax y uh-huh. resulta que le gustó a la gente. Uh-huh. Y ya tenemos varios ya estos contratos que nos han hablado de aquí, precisamente de Obregón y de los de la sierra ya de para arriba de Palau de Saborita y Écora. Uh-huh. Y esperamos hacer más amplio pues la
1: claro el que esa apertura, ¿no? Para que más gente les conozca. Rosita, no sé si vamos con dos ligadas, ¿te parece o no? Si usted tú manda, Rosita, no sé si vienes de buen humor o cómo andas. Sí, está bueno. Está bueno. Rosita, entonces nos vamos con dos. ¿Cuál van a ser, muchachos? O aquí se le dejamos de
4: Amor Prisionero.
1: Amor Prisionero.
4: Y de ahí nos pidieron por aquí la de
5: Flor Hermosa.
1: Sí. Flor Hermosa. Bueno.
4: Amor Prisionero.
1: Pues los dejamos. El programa de ustedes, La Llanera. Adelante.

0: ¡Qué barbaridad, señores! Pues bueno, lo bueno, pues, híjole, pues lo malo, entre lo bueno y lo malo, pues que ya casi ya nos vamos, ¿verdad? Así que bueno, nuevamente repetimos, muchachos, tienen un baile el próximo 15 de agosto en Tezopaco. Don Manuel,
1: así es, amigos, aquí estamos saludándoles y vengo de seguido para acá, para Ciudad Obregón. Tengo muchos clientes que me contratan, pues, particulares, pues aquí les mando saludos a todos.
0: ¿Algún número, Manuel, que ahorita está hablando de particular? ¿Cuál es?
1: A mí me pueden hablar a este número que dice 662199-8068. Ah, no. Ya me embrollé.
0: 66-21-99-80-68. Ándale, pues, para ahí, para que lo contraten, muchachos. Igual, Elegancia Ranchera.
2: Sí, estamos ahí en 64-41-27-0065 y los esperamos a todos por allá en Tezopaco, ahora el 15 de agosto, ahí en el baile de 9 a 2.
0: Ándele, pues, así para que pues la gente que ya los conoce y también que los contrate las áreas circunvecinas, ¿no?
2: Sí, así es, nos pueden marcar y ya hacen su presupuesto ahí para su evento.
0: Nuevamente, ¿el número?
2: 64-41-27-0065.
0: Don Manuel, también ese es el correcto, el que dijo.
1: No, lo voy a repetir otra vez porque que la gente ya le agarre su celular. Celulares ya y les va. 66-21-99-80-68. Ese mero.
0: Ándele, pues, para que ya ustedes estén más que atentos para cualquier evento, ¿verdad, muchachos? Cualquier evento, porque también le entren a las cumbias.

0: Falta también la batería. Ahorita están pues con esta onda solamente ranchero, ¿no?
1: Sí, así es, ahí traemos de todo.
0: De todo un poco. Ahí,
1: así es.
0: Muy bien, Rosita, entonces nos despedimos con una canción. Una sí, canción.
2: Yo quisiera un amor que me está marcando un amigo.
0: Adelante.
2: Que se llama José Soledad de Nuri, Sonora.
0: Dice, ah, pues, José Soledad Encinas.
2: ¿Lo conoces?
0: Sí.
2: ¿Cómo? Nada, pues. Dice que su mamá hoy este día cumple años. Aunque sea una mínima y ahí que es para mi madre. Me dice, cántame. Aquí está marcando.
0: Claro, saludos a José Soledad. Pues cántale un cachito de la mañanita. Si nos vamos con una última canción. ¿Les parece?
1: Le echamos la... Ahí, ahorita nos echamos con la pajarera.
0: Ah, ok, ahí lo dejo. Pues, claro. Muchas gracias, con permiso.
2: Para María Gutiérrez.

María Gutiérrez. ¡Ay, ay, ay!

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1: ¡Qué hola, mi raza bonita! ¡Ya llegamos a cabina, hombre! Aquí está su compa Arturo Urías, nada más y nada menos, el mismo. Oye, son las 7:12 y sean bienvenidos a Oro Grupero. Vámonos, sean bienvenidos al Oro. ¡Ey, no gritó el pechocho ahora! No escuchamos el grito del pechocho. Oye, sean bienvenidos al Oro Grupero, donde van a estar escuchando las viejitas pero bonitas. Yo quisiera. Ya se la saben que con esas cancioncitas, compadre, ¿qué, pa' qué te digo, pa' qué te cuento, hombre? Que vas a estar recordando viejos tiempos. También te tengo la pregunta del día, la pregunta del millón, para que nos hagas llegar tu anécdota. ¿Y a dónde lo puedes hacer? Bueno, pues apúntale bien porque te mando los números. Espérame tantito. Ahora sí. Ahora sí te paso los números 6441-6807-30, compadre. Ahí te va, ¿no? 6441-6807-30. Ese es el WhatsApp para que me envíes ahí tu anécdota, me mandes un saludito. O pues si quieres alguna cancioncita, con gusto te voy a estar complaciendo por acá. También puede ser una llamadita al 6441-045413. Vámonos con música porque esto está arrancando y ahorita regresamos con la platicada con muchísimo gusto. Se quedan con los Abson, Triste Luna. ¡Sube!

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1: Ándale, pues ya son las 7:21. 7:21 de la tarde. Oye, qué chula de cancioncita acabas de escuchar de Los Caminantes. Es sabido, compadre, qué bonita canción, hombre. Oye, te tengo la gran pregunta, la pregunta del día, de la dinámica que tenemos por acá, ya se la saben. Entonces, yo te quiero hacer esta pregunta, compadre. Hay canciones de Grupo Libra que parecen una máquina en el tiempo, compadre, que nos hacen recordar muchísimas cosas. Así que yo quiero, me gustaría que me dijeras, ¿cuál te transporta de inmediato a esos años? ¿Y qué estaba pasando en tu vida cuando la escuchaste, compadre? O sea, ¿qué canción de Grupo Libra te transporta de inmediato al pasado? ¿Y qué estaba pasando en ese momento? Cuéntanos tu historia, porque aquí en Oro Grupero los recuerdos siguen vivos, hombre. Así que mándame tu historia al 6441-680730. Ahí te va otra vez, 6441-680730, compadre. También puedes hacer una llamadita ahí y yo la cuento para acá con muchísimo gusto, hombre, al 6441-045413. Vámonos con música y ahorita regresamos para contar sus anécdotas, las anécdotas que me mandan ahí por WhatsApp con muchísimo gusto. Se quedan con Los Terrícolas. Te juro que te amo. Sube el hombre, vamos.

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1: Vámonos, vámonos con esta cancioncita de Grupo Libra, hombre. Señora enamorada. Vámonos, ha dedicado, yo creo.

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1: Ay, ay, ay, dame un beso y dime adiós. Ay, ay, ay, hombre lindo. Oye, son las 7:37 y vámonos con anécdota porque se me pasó rapidísimo. Uno está cante y cante aquí en cabina, pues como estoy solo, ahí los compañeros, lo siento por los compañeros enseguida, pero aquí estamos cante y cante, hombre, porque, ah, qué chulada de canciones estamos viendo por acá. Oye, por acá dice, a ver, tenemos una anécdota que vamos a leer, espérame tantito que por aquí la tenemos. ¿Qué tal, Arturo? Te hablo del Campo 60. A mi grupo Libra me recuerda cuando salíamos del trabajo en el campo. Ya cansados, nos subíamos a la troca y alguien llevaba un cassette con pura música grupera. El cansancio se olvidaba entre canciones y bromas. Han pasado muchos años, pero cada vez que suenan, vuelvo a sentir ese ambiente de compañerismo que ya casi no se vive. Fíjate nomás, compadrito. Oye, qué cassette. Estamos hablando de unos tiempos, ¿verdad? De tiempos atrás. Pero fíjate nada más, es que Grupo Libra tiene unas excelentes canciones, compadre. ¿Qué te digo, hombre? Si tú ya sabes, hasta la fecha, hay nuevas generaciones que siguen cantando las bellísimas canciones y pues como si lo sintieran, compadre, como si lo vivieran, hombre. Eso es lo que te deja ahí el Grupo Libra. ¡Qué chula, hombre! Vámonos con más música y ahorita regresamos con muchísimo gusto porque ya merito se nos acaba el oro grupero, pero tenemos más rolas de las mejores. ¡Ah, tenemos un mensajito por acá también! Ahí está. Hola, Arturo, soy la Chabela, dice, de la línea F5. Ponme una canción para mi amor Ofelia. Vámonos. De los Bukis, Si tú te fueras de mí. Ahorita te la mandamos, hombre, te estamos escuchando. Muchísimas gracias, mi Chabelita. Gracias, hombre. Le mandamos el saludote a la Isabel y a Ofelia y a su pareja. Le mandamos el saludote. Reciban un fuerte abrazo de mi parte del compa Arturo Urías y de tu estación Colmare 92.1 FM. Ahorita les mandamos esa cancioncita para Ofelia con muchísimo gusto. Vámonos con Industrias del Amor. Rosas Rojas. ¡Sube!

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1: Ahí está, hombre, pero Ofelia, súbele.

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1: Ay, ay, ay, hombre, ahí está esa cancioncita. Oigan, son las 7:54, a punto de ser las 55. Ya 5 minutitos, listo, las 55, listo. 5 minutitos para las 8. Ya hasta aquí dejamos el Oro Grupero, nos queda una cancioncita. Pero antes de irnos, déjame te digo que nos vamos al viaje al recuerdo. Y dicen que el tiempo nunca se detiene, pero la música tiene un poder muy especial, compadre. Vas a escuchar los primeros acordes para volver a abrazar a quienes ya no están con nosotros, recorrer calles que cambiaron o recordar momentos que parecían olvidados. Esto fue Oro Grupero, hombre, donde cada canción tiene una historia y cada recuerdo se sigue vivo en tu corazón. Soy Arturo Urías, gracias por permitirme acompañarte una vez más aquí en tu estación Colmar 92.1 FM. Que tengas una excelente noche y no te me vayas porque seguimos con más música. Tenemos la programación especial donde estarás escuchando lo mejor del regional mexicano. Regresamos el día de mañana con la misma de Oro Grupero. Igual de 7 a 9. Así que quédate conmigo hasta las 9 y vámonos con esta cancioncita de grupo Conspiración Insensible. ¡Sup!

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hermosa, ahí está esa cancioncita, hombre, qué chula de canción, compadre. Oye, ya son las 8:07 de la noche y seguimos con más música porque esto es la programación especial. Así que nos vamos a ir con una cancioncita, compadre. Ah, pero antes déjame te digo, déjame te paso, déjame te cuento. Ah, no, ¿verdad? Te paso los números 6441-680730 por si me quieres pedir una cancioncita, mandar un saludo con muchísimo gusto, te voy a estar atendiendo por acá. Aquí tenemos listo el WhatsApp y el teléfono para llamaditas. También puede ser una llamada al 6441-045413. Vámonos con música porque eso tiene que seguir. Aquí escucharás lo mejor del regional mexicano. Si quieres pedir alguna cancioncita, con gusto te voy a estar atendiendo. Vámonos con Unas Ultras Palacet. Ah, no sé si sea esa, pero... Unas Ultras Palacet. Súbele.

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1: Vámonos, hombre, ahí está esa tremenda cancioncita y gran colaboración que hicieron por ahí. Banda Los Recoditos, Edwin Luna y La Tracalosa de Monterrey. Mira, se me lengua la traba. ¿Y qué tiene? No, así se llama la canción. ¿Y qué tiene, compadre? Oye, mándame un mensajito al 6441-680730. Ahí te va otra vez, 6441-680730. Por ahí puedes pedirme una cancioncita, también puede ser una llamadita al 6441-045413. Recuerda que yo me voy hasta las 9 de la noche, así que seguimos con más música, porque todavía nos queda muchísimo más. Es más, vámonos con esta cancioncita del Contacto Norte y Tony Aguirre, El Embrujo. ¡Vámonos!

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1: Ahora seguimos con música, son las 8:35 y se quedan con Banda Cuisillos. Mil heridas soy.

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1: Ay, ay, ay, hombre, súbelo porque nos vamos con Chuy Vega. No me lastimes más. Vámonos.

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1: Ándale pues, ahí quedamos con esa cancioncita, son las 8:54, yo me retiro, hombre, me despido, muchísimas gracias por estar aquí sintonizando tu estación Colmare con el compa Arturo Urías. Regresamos el día de mañana, ya se la saben, de 7 a 9 de la noche, de 7 a 8 estamos con Oro Grupero y de 8 a 9 con la programación especial. Que tengan una excelente noche, no se les olvide seguir las redes sociales, que en Facebook estamos como Colmadre 92.1 FM Obregón, en

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0: Son las 9:08.
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4: Hola, hola, bienvenidos a un nuevo episodio de Ya Oíste. Yo soy Génesis Sainez Silva, un gusto estar con ustedes. Hoy abordaremos un tema que la verdad yo siento que es muy poco conocido, pero que es muy importante hablarlo, y es el embarazo psicológico. Y para ayudarnos a entender qué es, por qué ocurre, cómo se trata, nos acompañan la doctora Diana Bautista II, que es ginecóloga. Mucho gusto, ¿cómo está, doctora?
5: Muy bien, un placer estar con ustedes y muy contenta de hablar de ese tema.
4: ¡Uy! Se va a poner interesante. Y también tenemos a nuestra queridísima amiga Sharon Paredes. Ella es neuropsicóloga, ya nos ha acompañado en otros podcasts. Bienvenida, ¿cómo estás?
6: Muchas gracias, aquí de vuelta, ya sabes, que me encanta estar con ustedes, compartiendo conocimientos.
4: Uy, yo soy feliz porque siempre que les digo, cuando iniciamos el podcast, nos desconectamos del mundo y aprendemos. Me gustaría que nos contaran un poquito de qué es en realidad esto.
5: Ok, pues el embarazo psicológico es una condición en donde la mujer cree que está embarazada, pero además tiene síntomas de embarazo. Entonces, dentro de estos síntomas, pues podemos tener congestión mamaria, crecimiento abdominal, sensación de movimientos fetales. Puede llegar hasta el punto en que la paciente puede tener contracciones.
4: ¿Qué?
5: Entonces, tiene todos los síntomas de una paciente embarazada y hasta muchas veces hasta exacerbados.
6: Otro de los síntomas que comparte la doctora, incluimos la amenorrea. Y es algo muy importante que dice la doctora. No es una cuestión solamente de creerse, porque los síntomas están ahí. Exacto, los síntomas son reales. Entonces, estamos hablando no solamente de una cuestión psicológica, no solamente de una cuestión fisiológica, sino también neuroendocrina, ¿no? Porque también tiene que ver los cambios hormonales. Entonces, ¿en qué se presentan estas situaciones? ¿En dónde las podemos ver? En personas, en mujeres que hayan tenido un duelo, por ejemplo, perinatal, postnatal, también en personas que tengan muchos deseos de quedarse embarazada, también se presentan en pérdida de pareja. Pero está muy asociado, ¿verdad?, con esta obsesión, puede llegarse a convertir en una obsesión o también este deseo intenso de estar embarazada, ¿no? Entonces, no solamente en eso, también en personas que incluso tienen miedo de quedarse embarazadas.
4: Creo que he escuchado más esa parte del miedo porque, pues claro, ¿no? O sea, se protegen y todo, pero dices que yo no quiero. Y tantito a lo mejor no vino su periodo porque a lo mejor se estresó de que justo ya dijo ya no, que acabo de hacer, o el trabajo, y no les baja, ¿no? Entonces es como de ya. He escuchado más que es por el miedo que por otra, que es la parte justo del duelo. Eso se me hace muy interesante. O sea, a partir de un duelo, ¿vuelven como esa parte, se activa o cómo es eso?
6: Sí, o sea, digamos que son situaciones o factores de riesgo, y más en una mujer que probablemente, ¿verdad?, tiene un historial para procesar emociones de una manera no confrontativa. ¿Cómo se puede diferenciar? Que en la psicosis, una vez que ya es revelado a través de estudios, ya sea de sangre, ¿no? O también, sí, en este tipo de estudios clínicos en donde ya se le menciona a la mujer, no estás embarazada. Cuando es psicosis, a pesar de que me están diciendo la verdad, yo todavía me aferro. Entonces, aquí, por ejemplo, tendría que ver con una cuestión de cómo se conecta con la realidad. Y, por ejemplo, en otras situaciones que no tienen que ver con psicosis, todavía la persona sí mantiene este contacto con la realidad porque llega a cuestionarse. Claro. Y entonces los síntomas que tuve que fueron, entonces puede que se trate de otra cosa, o sea, todavía tengo un cuestionamiento reflexivo.
5: De hecho, la paciente, bueno, hay que diferenciar, hay la paciente que también simula, esa es la paciente que no va a tener síntomas, sino que dice yo estoy embarazada y me lo estoy inventando, ¿no? Por ciertas cuestiones psicosociales principalmente. Okay. Pero la otra es la que ella cree que sí está embarazada. y la que, como ya mencionamos, tiene síntomas y que además se hace prueba de embarazo.
4: Esa es la se me vino, qué bueno que lo mencionó, porque se la hace la prueba y sale positiva.
5: Hay cosas que pueden suceder. Una es la prueba puede salir, tienen falsos positivos. O sea, entonces la prueba confirmatoria es en sangre, es una hormona que se llama gonadotrofina coriónica, fracción beta, que es exclusiva del embarazo y que se va duplicando, triplicando cada 48 a 72 horas. Sin embargo, lo primero que hace la paciente, pues eso, la mujer, es hacerse una prueba en orina.
4: Claro,
5: ¿vale? Entonces, pueden haber elevaciones mínimas por la alteración neuroendocrina, pero esa hormona no va a elevarse arriba de 14 miliunidades. O sea, es muy poquito y es poco significativo. Entonces, ¿qué es lo que hacemos nosotros? Tomar esa hormona de control. Ahora, algo importante que tenemos, la presión social. Eso es súper importante, que actualmente muchas de las pacientes, más las que van al instituto, pues están embarazando ya un poquito más grandes, ¿no? Porque ya tienen una licenciatura, tienen posgrados, maestrías y todo eso. Pero también hace que la gente te diga, oye, ¿y para cuándo?
4: Ya se te fue el tren.
5: Ya se te fue. Sí. O vas a tener alteraciones, o no te vas a poder embarazar. Y fíjate que me he dado cuenta que hay como un piquito, como a partir de los 35 años, que la presión social como que pega todavía mucho más, ¿no?
4: Sí, ¿no?
5: ¿No? De, yo ya tuve tantos, o ya te casaste, o todo eso. Entonces, eso involucra mucho que las mujeres empiecen con este tipo de trastornos.
6: Hay algo importante que me gustaría mencionar, y es que Lice tiene el código mariposa, que justamente este código mariposa se centra en brindarle empáticamente a una mujer que ha pasado por un proceso de duelo peri o postnatal. Y entonces, en ese momento, lo que se recomienda es darle un espacio y también brindarle quizá contención emocional y consejería.
4: El tratamiento que lleva es más parte psicológica, va de la mano con la parte ginecológica. ¿Cómo es ese trabajo en conjunto para ayudar?
6: Es psicológica. O sea, una vez que ya se identificó que no hay un embarazo real, ya es psicológico y en algunos casos puede ser con tratamiento farmacológico y con el psiquiatra.
5: La paciente tiene un por qué siente esos síntomas, ¿no? No de repente me los inventé.
4: De la nada.
5: Si bien están relacionadas con el deseo de un embarazo, también es cierto que, ejemplo, o sea, tenemos alteraciones en hormonas. Las mujeres nos regimos por hormonas.
4: Sí.
5: Todos nuestros días están regidos por hormonas y de acuerdo a la edad que tenemos, pues es obviamente si se disparan, si bajan, si se alteran y todo eso, ¿no? Yo les digo, es como de repente ir al dentista, ¿no? Pocas veces vas regularmente al dentista, ¿no? Lo mismo, pero cuando vas te encuentras todo lo habido y por haber. Igual sí, con los ginecos, ¿no? Cuando vamos, pues encontramos todas las alteraciones hormonales que puedes llegar a tener y eso lo vinculamos a la sintomatología que tú tienes, tengas o no un deseo de embarazo.
4: Okay.
5: Entonces, en ese sentido, por ejemplo, muchas mujeres dicen, oye, yo digo que soy embarazada porque aparte de que no menstruo, pues tengo secreción por el pezón, ¿no? Y tengo salida de leche, ¿no? Lo que llamamos la galactorrea. Pero además, yo siento que mis mamas están congestionadas. Pero además, siento que ya me estoy hiperpigmentando, ¿no? O sea, que me salen las manchitas del embarazo, dichoso melasma. Fíjate, me está creciendo el abdomen. Entonces, ¿de dónde me crece el abdomen si no estoy embarazada? Y puede ser esto tan prolongado como el trastorno que tenga cada paciente, ¿no? Porque hay unas que se pueden aventar los 9 meses diciendo que están embarazadas y hasta que ellas puedan aceptar una asesoría por psicología, porque tampoco las podemos obligar a ir.
6: De hecho, pues me gustaría dejar el correo de saludmental@iste.gov.mx si llegan a tener alguna otra duda también al respecto del tema o bien alguna orientación, pues podemos responderles por correo electrónico.
4: Muchas gracias por acompañarnos en este podcast, en su espacio. Espero que se le hayan pasado muy bien.
6: Sí, muchísimas gracias a ti por invitarnos.
4: Para la próxima ya vamos a buscar más temas y que nos acompañen en esta mesa de debate.
5: Claro que sí.
4: Perfecto. Gracias, doctora. Gracias, Sharon. Y gracias a ustedes por escucharnos hasta este punto. De verdad que el podcast no sería nada sin ustedes. Cambia mucho el escuchar y el tener información. Y pues recuerda que la salud mental también es importante para todos hoy en día. Yo soy Génesis Zaine Silva y fue un gusto estar con ustedes. Nos vemos en un próximo episodio de Chao y Adiós.
6: Adiós.

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4: Son las 9:24.
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3: Son las 9:31.
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0: Son las 9:40.
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3: Son las 9 con 48 minutos.
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0: son las 10
1: con un minuto.
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5: Son las 10 con 18 minutos.
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0: son las 10 con 25 minutos.
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2: Son las 10:34 minutos.
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1: Son las 10 con 48 minutos.
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0: Los 10 con 56 minutos.
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0: Son las 11 en punto.
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3: Son las 11 con 16 minutos.
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0: son las 11 con 23 minutos.
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1: Son las 11 con 31 minutos.
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3: Son las 11 con 46 minutos.
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0: Son las 11 con 58 minutos.
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0: Son las 11 con 8 minutos.
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0: Son las 11 con 15 minutos.
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0: Son las 11 con 27 minutos.
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2: Compa Edwin, ¿qué dice mi compa flaco?
3: Dígase bien.
2: Viejo, cánteme esa.

0: Son las 11 con 36 minutos.
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0: Son las 11 con 46 minutos.
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0: Son las 11:52.
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0: es la 1:01.
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0: es la 1:12.
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0: es la 1:19.
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0: Es la 1:33.
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0: es la 1:39.
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0: es la 1:50.
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0: es la 1:56.
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0: son las 2 en punto.
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0: Son las 2 con 10 minutos.
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0: Son las 2 con 17 minutos.
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1: Esta siguiente melodía es solamente para la gente que están aburridos. 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

0: son las 2:29.
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0: son las 2:36.
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0: son las 2:46.
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1: Damas y caballeros, recuerden que el estrés y la tristeza son nocivos para la salud. Así es que todo mundo.

0: Son las 2:53.
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0: Son las 3 con 2 minutos.
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0: Son las 3 con 13 minutos.
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0: son las 3:21.
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0: son las 3
1: con 34 minutos.
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0: Son las 3 con 39 minutos.
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1: Son las 3 con 47 minutos.
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0: Son las 3 con 54 minutos.
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0: son las 4 con un minuto.
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0: son las 4 con 15 minutos.
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0: Son las 4 con 22 minutos.
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0: Son las 4 con 35 minutos.
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0: son las 4 con 40 minutos.
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0: Son las 4:51.
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1: Que se sienta el ritmo.

0: Son las 4:58.
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1: Son las 5:02.

0: Son las 5 con 9 minutos.
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0: Son las 5 con 18 minutos.
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1: Son las 5 con 25 minutos.
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0: son las 5 con 31 minutos.
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0: Son las 5:44.
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0: Son las 5 con 50 minutos.
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0: son las 5:57.
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0: Iniciamos el día con Madre 92.1 FM. ¡Queche maleya! Estamos iniciando el mejor programa para despertar, tomar una olorosa taza de café o degustar de una deliciosa tortilla con panela. A irnos a chambear con toda la actitud. Mucho mejor que con Ya Saben Quién. Con los mejores temas musicales, haciendo un recorrido por el tiempo y por nuestros bellos pueblos. Aquí nosotros despertamos al gallo pa' que cante. Iniciamos pues.

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4: Son las 6:18.
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1: Son las 6 con 34 minutos.
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3: Son las 6:48.
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0: Así culminamos este buenísimo espacio. Ketchum Aleya. Deseándole un excelente día, que sea productivo, lleno de bendiciones y con las mejores vibras. Recuerda que mañana la cita es a la misma hora para despertar al gallo juntos, haciendo un recorrido por el tiempo y los pueblos de nuestra región. Jajay. Muchas gracias. Segurito que sí.
1: Son las 7 en punto.
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7: 7 de la mañana con 5 minutitos, estamos ya por acá en vivo a través de las Noticias con Madre. Ya lo escuchaste, 2 horas acompañándote con la información, con el acontecer de las últimas horas, tanto en el municipio de Cajeme como en el estado de Sonora, en la República Mexicana. Y por supuesto también estaremos abordando algunos datos y temas de importancia de índole internacional. Nos encanta que te quedes por acá con nosotros, que nos acompañes con tu desayuno, con tu café, desde tu casita, haciendo tus actividades, desde camita, aquellos que tienen la bendición todavía de estar en periodo vacacional, desde tu vehículo, si vas trasladándote a las actividades cotidianas, bueno, andes haciendo lo que andes haciendo, nos encanta que estés con nosotros, y más nos encanta que te reportes, que te comuniques, que nos digas, hey, por aquí ando ya escuchándote, que nos emitas esa situación que tú veas en la calle, siempre te lo comentamos, ya sea alguna queja, algún reporte, alguna situación que quieras denunciar, pero de igual manera, siempre nos topamos con estas historias que nos pueden dejar algo bonito y que vale la pena conocer o exponer a través de las redes sociales, que valen la pena replicar con quienes conocemos en nuestros alrededores, así que, bueno, también tú puedes tomar una fotografía, algún video o simple y sencillamente echarnos la comenta, ¿no? De conforme a lo que ves. 6441-680730, la línea de WhatsApp disponible para ti, ya lo sabes, para cualquier situación, ¿no? Que nos quieras hacer llegar. Hoy 6 de agosto, ¿qué nos está marcando el calendario en cuanto a las efemérides? Me marca por acá que es el Día Internacional de la Concienciación sobre las Necesidades Especiales de Desarrollo y los Desafíos de los Países en Desarrollo sin Litoral. ¿Qué tal, Día Nacional también de la Miel. Bueno,

0: Pero esto es en Chile, no por acá en México. Y día, bueno, la Semana Mundial de la Lactancia Materna, que ya sabemos, ¿verdad? Que desde el lunes lo hemos estado platicando acerca, pues, de la importancia, ¿no? Que tiene esta práctica tanto para mamás como para los pequeñines. Bueno, sin más, vámonos de lleno con la información, con el detalle informativo de las últimas horas. Iniciamos por acá con lo que ha ocurrido en el municipio de Cajeme, donde, bueno, el gobernador del estado de Sonora estuvo presente el día de ayer realizando algunas actividades a las cuales, por cierto, no fuimos requeridos, no nos invitaron. Por ahí nos enteramos de manera extraoficial. O sea, no tuvo agenda, pues, el gobernador, no nada más nosotros, sino que, pues, todos los medios de comunicación por ahí nos enteramos de que, oye, es cierto que viene el gober, sí viene, no viene, yo supe, a mí me dijeron, yo escuché. Por ahí me enteré, no sé, los últimos eventos han sido muy, muy herméticos, no sé, como que quizás no quieren cuestionamientos, preguntas. Está extraña un poquito esta estrategia que están aplicando, o quizás era un espacio muy reducido y no cabíamos los medios de comunicación. Pero bueno, a final de cuentas fue un evento importante para toda la región, para todo el sector. Estoy hablando de que arrancó de manera oficial la modernización de 5 tramos carreteros en la zona Guaymas, Chihuahua, y se dio el banderazo justamente en el tramo de Hornos a Rosario, Tezopaco, Nuri, La Quema, San Nicolás, de la carretera esta con la que se busca, pues, detonar, ¿no? Ser un polo económico importante, el municipio de Guaymas. Ahí el presidente, bueno, el gobernador, perdón, Alfonso Durazo Montaño, pues recordaba, ¿no?, que esta obra ha sido respaldada por la presidenta Claudia Sheinbaum y que va a llevar una inversión de 15.500 millones de pesos desde el 2021 hasta el 2027 para fortalecer la conectividad, para impulsar también el desarrollo en general y sobre todo al estado de Sonora, colocarlo como un eje logístico en todo el norte del país. También destacó que este corredor carretero se va a convertir en una de las obras, pues, más importantes de este estado, fortaleciendo la conexión entre el puerto de Guaymas, la Sierra Alta y el estado de Chihuahua, para que las personas y las mercancías y el turismo, pues, tengan una facilidad de traslado. También enfatizó que esta modernización, pues, va a impulsar el intercambio comercial, que va a mejorar el acceso a los destinos turísticos como San Carlos y va a favorecer el desarrollo de los municipios ubicados a lo largo de este corredor. Vamos a escuchar justamente un poquito de este detalle que nos brindaba el gobernador, ¿no?, en este marco del arranque de estas obras.
1: Guaymas se va a convertir en el puerto de Chihuahua para su salida de toda la producción agropecuaria, manufacturera e industrial del estado, que va hacia los países de la cuenca del Pacífico. Y aquí le mandamos a nuestra presidenta un gran aplauso, porque hizo suyo el proyecto.
0: Bueno, ahí está el comentario del gobernador. Hubo algunos sonorenses, bueno, algunos residentes de esa zona que también, pues, estuvieron destacando, ¿no?, estas acciones que aseguran, pues, van a dejar beneficios, ¿no? Que ya lo sabemos, va a transitar más vehículos, pueden a salir por ahí con sus vendimias, pueden mejor trasladarse, etcétera, etcétera, ¿no? Sin duda alguna sí, sí representa pues alivio para las familias que se encuentran en el sector y que muchas de ellas, sobre todo en los poblados, luego se sienten pues como en abandono, podríamos decirlo. Vamos a escuchar justamente un poquito de estas voces, ¿no?
2: La comunicación entre los dos estados, comercio, turismo, claro que es beneficio.
3: Muchísimas gracias por su carretera, por su obra.
0: Pues ahí está. Estos comentarios también, pues destacar, ¿no? Que estuvo por ahí presente la misma alcaldesa por acá de Cajeme siendo parte, pues, de estas actividades y aprovechó, pues, también para dejar un mensaje.
4: Recibirles en Cajeme es motivo de orgullo. Les damos la bienvenida a un municipio que ha aprendido que el desarrollo no ocurre por casualidad. Se construye con visión, con trabajo compartido y con decisiones que transforman el territorio y mejoran la vida de las personas. Hoy nos reunimos en el tramo carretero para continuar una obra que representa mucho más que kilómetros de carretera. Representa la convicción de que comunicar mejor a nuestras regiones es abrir nuevas oportunidades para la inversión, fortalecer nuestras actividades productivas, impulsar la competencia y acercar el desarrollo a quienes durante muchos años esperaron una infraestructura a la altura del potencial de Sonora.
0: Bueno, ahí está, al potencial de Sonora. Pues vamos a estar muy atentos, por supuesto, a los avances que se registren en esta obra, ya lo decíamos, de suma importancia. Vamos a estar muy atentos para seguirte llevando, pues, toda la información correspondiente. Mientras, chacachachán, es momento de pasar a la primer pausa comercial. Te recuerdo que vamos a seguir por acá hasta las 9 de la mañana con bastante detalle informativo, así que te sigo invitando para que te quedes con nosotros y que aproveches también este momentito para comunicarte. 64 41 68 07 30, la línea de WhatsApp disponible para ti. Regresamos de manera inmediata.
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5: Estamos de regreso en Noticias con Madre por el 92.1 FM. 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Susy Arana continúa llevándote la información más relevante del momento. 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
0: Seguimos por acá a través de las noticias con Madre. Y bueno, no sé si tú ya tienes limpios tus solares baldíos después de estos constantes llamados que nos ha estado haciendo la autoridad municipal, el Departamento de Ecología, sobre todo, bueno, salud también, nos ha estado haciendo bastante este recordatorio, esta importancia de tener limpio nuestro patio, nuestro jardín, nuestras casitas, que ayer, ¿cómo les fue, por cierto, en la jornada? Nada de descacharre. Estuve recibiendo muchos mensajes por acá de otras colonias que nos decían, oye, Susi, que vengan a la Primero de Mayo, pero la Primero de Mayo ya habían ido. Y otras colonias que nos decían, oye, ¿y acá cuándo van a venir? Acá también urge que se ha dicho que se van a visitar, ahora sí que pues todas las colonias, pero también no hay que esperarnos, ¿eh? Luego somos medios atenidos y ponemos ese pretexto. Es que no ha pasado por aquí el descacharre y seguimos teniendo por ahí un despapay en casa y pues ya sabemos que los perjudicados somos nosotros en el tema de estos niditos para la reproducción del mosquito transmisor del dengue, zika, chikungunya, de igual manera para generar este hábitat o esta casita que bien buscan las garrapatas, que recordemos ya han cobrado también algunas vidas por acá en nuestra comunidad, dejando pues algunas casos graves en el tema de salud. Y bueno, ya sabemos, ¿no? Nos han hecho bastante este llamado y que algo tenemos que hacer al respecto, porque la verdad es que la situación del tema de la salud sí la tenemos que atender nosotros mismos en primera instancia. Y bueno, justamente nos encontramos al director de Ecología y le preguntábamos cómo iban con esta temática de las notificaciones, de la limpieza de los solares baldíos, de las multas. Nos decía que se sigue caminando, se sigue notificando. Ya nos había expuesto en semanas pasadas cómo se estaban enfrentando a diferentes problemáticas, como por ejemplo el que no se contara con direcciones correctas o certeras para poder ubicar a los propietarios de diferentes predios que estaban en muy mal estado, llenos de maleza y de basura, y pues se optó por empezar a notificar o dejar esta hoja, este requerimiento dentro del mismo predio. Dice, y en algún momento pues el dueño del terreno pues pasa por ahí, ve una hoja, le llama la atención, se baja, lee y ahí se da cuenta pues que hay una notificación, o no falta algún vecino, algún familiar que pasó y que le dijo, oye, había por ahí un recado de parte del ayuntamiento. El punto es que se han ido enterando y pues han estado acatando, ¿no?, este llamado por parte de la autoridad para evitar estas multas, estas sanciones que sí pueden llegar hasta los 20,000 pesos si no se limpian los solares, dependiendo de la extensión, ¿no? del terreno. También explicaba que el 50% de los propietarios pues no cuentan con domicilios actualizados, por lo que se está trabajando también en coordinación con Catastro para poder ubicarlos. Recordó que en los últimos años se han recibido cerca de 1,300 denuncias por esta problemática, es decir, la basura, maleza. 711 propietarios ya limpiaron sus terrenos, se acataron a los llamados y a los reglamentos, y 456 pues ya fueron también sancionados por parte del ayuntamiento, y 99 predios han sido ya atendidos por el mismo ayuntamiento y pues se va a estar aplicando el cobro correspondiente.
15: El tema de los lotes baldíos pues forman parte de algo que se torna a veces hasta grave, ¿no? Lo hemos hablado por temas ambientales, por temas de salud y por temas de la seguridad. Entonces, los requerimientos se han seguido mandando. Esos a veces cuando no se encuentran domicilios de notificación, pues se dejan en el mismo lugar con una estaca, ya sea el requerimiento o la multa cuando pues no se atiende la limpieza y se tiene que llegar hasta la multa. Sí han sido bastantes. Esa, yo lo mencionaba anteriormente, era una de las problemáticas donde no se encontraba domicilio de notificación y no se cerraba el caso. Pero ahorita nosotros lo estamos cerrando con esa notificación en el sitio. Sí han respondido. Al principio decíamos, pues no lo van a ver, pero siempre van y visitan el lugar, y una de las problemáticas es que van y le tiran a algunas personas ajenas al predio. Y nosotros les damos la recomendación que dice el reglamento, que es cercar esa parte, bardear, para que no le sigan tirando, pero sí han respondido, han visto las notificaciones en el sitio y han limpiado, que eso es lo que queremos, ¿no? Llegar, el objetivo principal es que se limpie.
0: Bueno, ahí está, el objetivo principal, por supuesto, es que se limpie y que se evite, que se eliminen estos condiciones de riesgo, que insisto, en muchas ocasiones pues nos pasa muy desapercibido, ¿no? Creemos que no pasa nada, que nada más es acatito, que nada más son unas cuantas bolsitas de plástico, pero bueno, de verdad es que sí nos pueden dejar en graves riesgos en el tema de la salud. Y ya hacíamos este conteo, este recuento hace algunos días, que llevamos ya más de 7 muertes a causa de la rickettsia y otras tantas en cuanto a casos, sobre todo, no estoy muy segura si muertes, pero sí bastantes casos de dengue. Y pues aunque nos dicen que es cíclico, bueno, algo podemos ir haciendo al respecto como parte de la prevención, ¿verdad? Como parte de las precauciones correspondientes que se requieren. Pues es bastante lo que podemos hacer en esta temática, y sí depende muchísimo de nosotros el poder cambiar los panoramas que estamos ahora sí que pues viviendo, ¿verdad? Bueno, también en temas locales y en temas de salud, que tienen que ver también con pues con estas situaciones, ¿no? De las colonias, muchos perritos callejeros terminan justamente afectando también estas áreas solas, con gran cantidad de basura, pero también muchos de los hogares que sí mantenemos limpios y que tenemos que sacar la basura como parte de las actividades diarias, ¿verdad? Y justamente pues hay una sobrepoblación que ha aceptado la misma Dirección de Salud, que si bien nos dice, bueno, Susi, no es un problema nada más de Cajeme, es una situación que se vive desde el índole nacional, pues sin duda alguna también algo se tiene que hacer al respecto, y justamente se está trabajando con 7 inspectores, es lo que nos comenta Jesús Espinosa, el director de salud municipal de aquí de Cajeme. Nos detallaba que, por ejemplo, al mes están recibiendo un promedio de 158 reportes. A mí se me hace un número número muy importante, sáquenle cuenta al día, sí son bastantes. También nos detallaba que el tiempo de respuesta es entre 2 y 3 días para poderle brindar pues la atención correspondiente, siempre dándole prioridad a aquellos casos o reportes que representen pues algún riesgo para la población y para los seres humanos. Vamos a escuchar un poquito también de este, pues de este mensaje, ¿no? Que nos enviaba, de este panorama que nos explicaba. Ay, ay.
16: 151 reportes aproximadamente, son 158 en un promedio. Hasta ahorita llevamos 951 reportes atendidos en lo que va del año. Y muchos más, ¿no? Que está, el tiempo de respuesta es aproximadamente 2 a 3 días, dependiendo de la situación. Obviamente, si hay un reporte de ataque, eso se atienden inmediatamente. Los reportes que son de que se encuentra un perrito que anda basureando. Entonces, ese tipo de reportes tenemos una respuesta de 2 a 3 días aproximadamente, y dependiendo mucho, le digo, las situaciones, pero sí es común. Entonces, nosotros a veces utilizamos técnicas para ya sea dejarles una jaula a las personas para que podamos capturar al perrito y demás. Muchas cosas que hemos tenido que ir implementando, ¿no? Con el fin de que la comunidad nos ayude a nosotros, porque como comentábamos, es difícil llegar y el perro corre, o el perro no se encuentra en el domicilio, o no se encuentra donde dicen que estaba. Entonces, siempre tener la confianza de con el centro de protección que su identidad o su anonimato se va a mantener, y el número de teléfono o los nombres los necesitamos para poder contactarnos con las personas y con los vecinos, ¿no? Y que nos ayuden a lograr que sea efectivo esa salida y la atención de reporte. Operativos son 7 que se encargan de la recolección de los animales, más los 2 veterinarios con los que contamos, ¿no?
0: Bueno, ahí está este panorama, ¿no?, que se está teniendo por acá en el tema de la salud. Hay que continuar con los reportes, que de repente, como que es por temporadita, siento yo, porque de repente también a nosotros como medios de comunicación nos llegan constantemente o muy seguido estas peticiones de ayuda, de apoyo, que porque andan muchos callejeritos en las diferentes colonias, de repente no llega ninguna, de repente otra vez nos llegan por ahí los reportes de que tal o cual al animalito del vecino, el callejerito mordió, que bueno, son muchas, ¿no?, las situaciones que se dan, y que pues sin duda alguna sí tenemos que abordar, ¿no? Abordar, pero insisto, abordar también sobre todo desde la responsabilidad social, que esos callejeritos, ¿cómo es que se formaron? ¿Cómo es que llegaron? Bueno, por la falta de esterilización justamente de los propietarios o aquellos que pues terminan abandonando a los animalitos también, ¿no? Porque pues no los quieren tener esta responsabilidad de estarlos manteniendo, de estarles alimentando, etcétera, etcétera. Y pues ahora sí que nos vale, ¿no?, la afectación que podamos dejar a nuestras comunidades. Son las 7:29 a.m. Es momento de pasar a la siguiente pausa comercial. Hay información también importante desde el índole nacional. Se está llevando a cabo la tradicional mañanera, y ya sabemos que últimamente nuestra Prezi pues ha traído temas importantes, así que bueno, la invitación sigue para que te quedes con nosotros y te comuniques y te reportes.
5: Vamos a hacer una breve pausa, pero enseguida regresamos con más información, entrevistas y los temas que están marcando la agenda esta mañana. No te despegues. Volvemos después de este corte comercial. 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
0: 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Seguimos por acá con la information, con la información ya de índole de índole nacional, ¿qué te parece? Fíjate que, pues, sabemos que, a ver, Este caso, ¿no?, que platicábamos hace unos días de las diputadas de Puebla que hacían algunos comentarios a través de un podcast y que ha sido, pues, mucho, muy criticadas, ¿no?, en cuanto a su sentir, en cuanto a su postura. Ya veíamos a el mismo dirigente de Morena por allá en Puebla exponer una disculpa pública, ¿no?, para quienes se sintieran, pues, vulnerados, por así decirlo, ante estas declaraciones que realizaron estas jóvenes en este podcast. En esta ocasión es el senador Noroña, quien pues también salió a exponer su punto, y él dice: no sean prejuiciosas, deberían probar de repente un viejito, vale la pena. Esto, cómo reacciona a estas declaraciones de estas diputadas morenistas, Nayeli Salvatori y Grace Palomares, quienes, tú recordarás estas declaraciones dentro de este podcast. Ellas decían que los hombres mayores de 45 años, pues, que huelen a baúl y que ya se están pudriendo. Vamos a escuchar justamente al senador.
1: Y uno utiliza ese tipo de expresiones así de broma, de humor negro, entre amigos, entre amigas, y hacerlas públicas más, cada vez más, que lo público es cada vez más todo público. Eso, uno debe ser cuidadoso, ¿no? Pero yo, no.
0: Bueno, ahí está, hay que ser cuidadosos, es lo que indica, y que, si bien es cierto, de hecho, desde el partido también se está buscando la manera de darles una sanción a estas jóvenes por estos comentarios, que, pues, hubo muchos ofendidos, rápidamente expusieron por ahí la inconformidad a diferentes sectores, y la verdad es que lo comentábamos también, ¿no? Sí, debemos de tener cierta, ¿cómo le podemos decir? Cuidar sin duda alguna el cómo nos referimos a en ciertos temas, ¿no? Porque la palabra, sin duda alguna, tiene, pues, un peso muy importante. La misma presidenta Claudia Sheinbaum también condenó estas expresiones de estas diputadas poblanas. Ella se pronunció contra los comentarios realizados en este podcast y consideró que fueron discriminatorios hacia los hombres adultos mayores. Afirmó que este tipo de expresiones, pues, no deben de permitirse, y dejó en manos de Morena las posibles sanciones que se puedan emitir al respecto. Vamos a escuchar un poquito justamente, pues, de esto que exponía desde Palacio Nacional.
2: Hizo una declaración sobre esto la presidenta de Morena. Sean de Morena o de cualquier otro partido político o sin partido político, no es correcto hablar de ninguna persona en una forma discriminatoria. Estamos en contra de cualquier forma de discriminación, cualquier forma. Y ya, pues, que sea Morena quien defina si eso representa una sanción para las diputadas.
0: Justamente hay, de hecho, un llamado que se está haciendo para que, ahora sí que la saquen, para que la saquen de el Congreso y que se le dé, pues, oportunidad a sus suplentes. Este llamado lo están haciendo algunos diputados del PAN, y, pues, ya emplazaron al Congreso de Puebla a llamar a tomar protesta a sus suplentes. Aseguran que no pueden permanecer en sus curules tras agraviar a los adultos adultos mayores, afirmando que los viejitos huelen a baúl y que ya se están pudriendo. Más allá del proceso interno con el que Morena suspendería derechos partidistas a las dos diputadas, pues esta legislatura estatal debe de impedir la permanencia de quienes incurran en cualquier referido acto de discriminación. Debe de haber un castigo ejemplar para las diputadas locales de Morena. Deben tomar distancia y ser llamadas las suplentes de estas dos diputadas, y a Morena decirle que con una mano dan los apoyos, pero con la otra les quitan seguridad a los adultos mayores que merecen vivir una vida digna con salud y seguridad. Es lo que puntualiza Genoveva Huerta, diputada federal del Acción Nacional. Y recalca, bueno, claro que tienen que aprovechar, ¿no?, el momento. Recalcan que Morena, pues, ha construido una parte de su discurso político alrededor de los adultos mayores, que Andrés Manuel López Obrador ganó elecciones pregonando que le preocupaban. Sin embargo, cuando se escuchan estas expresiones, pues ven una enorme contradicción entre el discurso y la forma en que la 4T se expresa de ellos. Que de igual manera, o sea, a ver, Andrés Manuel, Claudia Sheinbaum y, o sea, a final de cuentas, pues no pueden controlar tampoco la boca de todos y cada uno de los integrantes, ni la boca ni la mano de cada uno de los integrantes, ¿no?, del partido, ¿no? Y cada quien le tocará hacerse cargo de lo suyo. Ya la diputada local de Morena, Graciela Palomares Ramírez, pues ella dijo, a ver, yo asumo también la responsabilidad de mis comentarios durante este podcast que han dejado, pues, tanta polémica. Y pues dice que está arrepentida, ¿no? Esto dentro de este marco también en el que apenas antier la presidenta nacional de Morena, Ariadna Montiel, dijo que pues iban a analizar el caso por parte de los órganos internos del partido, y planteó de hecho la posibilidad de que podrían afectar los derechos partidistas de las legisladoras. Esto en cuanto a que pudieran recibir algún tipo de sanción, o pues no se ha descartado tampoco, ¿no?, el que puedan ser retiradas de sus curules. De igual manera, las diputadas que emitieron estos comentarios, ellas han asegurado que pues están recibiendo bastantes mensajes de odio, de violencia, inclusive amenazas, ¿no?, y que pues están viviendo las de Caín. Y pues bueno, tampoco es para menos, ¿no? Insisto, no perdonamos, ¿no? No, como ciudadanos, este tipo de agravios luego no son perdonados. Por supuesto que dolieron, ¿no?, a gran parte de los mexicanos, y sobre todo también, insisto, la oposición obviamente va a ser leña del árbol caído y va a seguir insistiendo y va a darle más cuerda, ¿no?, al tema, pues aprovechándose, ¿no?, de este tipo de, pues, de errores, sí, hay que decirlo, de errores que se tengan para poder ganar también un poquito más de simpatizantes, que ya sabemos que ahorita estamos, ahora sí que en esta guerra de quién puede más, de quién logra más, venidero periodo electoral. ¿Qué opinas al respecto? ¿Se está exagerando el tema? Tú que escuchaste estas declaraciones, ayer te las poníamos por acá. ¿Qué opinas, O sea, ¿sí se está exagerando, o estas diputadas realmente sí tendrían que abandonar su cargo porque generaron un agravio para los mexicanos? Es el momento en el que tú te reportas y me expones cuál es tu postura en este tema. Sabes que nos encanta leerte, escucharte a través de la línea de WhatsApp que está disponible para ti. Pasamos una pausa en lo que te comunicas, en lo que te reportas con nosotros.
3: Vamos a hacer una breve pausa, pero enseguida regresamos con más información, entrevistas y los temas que están marcando la agenda esta mañana. No te despegues. Volvemos después de este corte comercial.

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3: Con 45, estamos por acá con los recordatorios importantes. 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Hablando de, digamos, servicios sociales, por así decirlo, hablando de casos que ocupan de la solidaridad y del respaldo de los cajemenses, que yo sé que siempre levantamos la mano y decimos, a ver, yo por supuesto que te ayudo, yo me sumo, es lo que se está viviendo por parte de la familia de Francisca Nava Juárez. Su hija estuvo presente el día de ayer en la audiencia pública del pueblo o Atención Ciudadana y solicitó al ayuntamiento pues apoyo, ¿no? Porque están buscando reunir $700,000 para poder trasladar a la doctora Francisca Nava Juárez vía aérea en una ambulancia desde la Ciudad de México. Se nos explicaba que ella partía hacia esa zona de la República Mexicana en busca de disfrutar de un periodo vacacional cuando sufre una caída y un traumatismo craneoencefálico severo que la mantiene hoy en día pues recibiendo atención médica, pero sabemos que es costoso, que no se puede estar viajando y la familia pues está buscando que se le traiga a nuestra ciudad, al IMSS, para que pueda continuar pues con la atención médica. Vamos a escuchar un poquito justamente de cómo se daba esta petición y la respuesta que realizaba la misma alcaldesa, ¿no? Al conocer la situación.
4: Yo quería pedir apoyo económico para mi mamá, que se encuentra en la Ciudad de México, porque tuvo un accidente allá en su estancia vacacional. Se cayó y se golpeó la cabeza ayudando a un diagnóstico de trauma craneoencefálico severo y ocupamos apoyo económico para su traslado para Sonora.
5: Lamento mucho la situación por la que ustedes están pasando en tu casa. Tu mamá ahorita está en la Ciudad de México y ustedes quieren trasladar a tu mamá a Obregón.
4: Sí, sí. Una vez esté estable, nos van a dar indicaciones ellos para su traslado lo antes posible, para que la atiendan aquí en Sonora.
5: Me gustaría primero canalizarlo con salud, para ver cómo nosotros desde aquí, desde el Ayuntamiento de Cajeme, podemos ver ese vínculo con el IMSS y ver qué podemos hacer por ti. Y ya salud me va a informar para darle seguimiento a este caso. ¿Qué te parece? Sí.
3: Bueno, ahí está esta respuesta. Claro que vamos también a estar muy al pendientes de si se logra este traslado o si se realizará alguna campaña ya en específico, ¿no? Por parte de la familia para lograr recaudar estos fondos. Mientras sí hay un, voy a intentar decirlo. Siempre batallo con el English, speak English, con el inglés. Estas campañas que hacen a través del GoFundMe, que tú puedes así buscarlo en el internet, en las redes sociales, es Marian Alisa y Denise Valdenebro quienes están haciendo esta colecta solidaria para la doctora Francisca Nava Juárez de los 700,000 pesos, apenas llevan 24,289, fíjate, sí va bajo el monto y así tú le puedes poner, GoFundMe o si lo prefieres, de igual manera también a través de mis redes sociales te voy a dejar el link. De hecho, estamos teniendo problemas acá con el wifi, no estoy pudiendo leer sus mensajitos de texto. Apenas me di cuenta, dije yo, qué raro que no se reporten, ya no me quieren, dije yo, ya iba a empezar a sentirme mal hasta que me doy cuenta que no están llegando. Hay ahí una situación con el tema del wifi, pero de manera directa, cuando tú entras a mis redes sociales, Susana Arana-Digital, ahí te aparece la opción de enviar un WhatsApp también al WhatsApp que yo tengo disponible para sus reportes, para sus quejas, y a través de ese método, mientras nos podemos ir comunicando, si lo prefieres vía inbox, dice la chaviza, o DM, dicen Andrea, ¿qué es DM? Okay, bueno, sí, mensaje directo. Mándame un DM, dicen. También nos podemos comunicar a través de ese método y te paso yo el link para que veas acerca de esta petición que se está realizando. Este médico está hospitalizado en el ISSSTE 1 de octubre en la Ciudad de México. Ya le brindaron atención médica y la cirugía que necesitaba. Sigue en terapia intensiva estable con un pronóstico reservado. Estamos en la espera de tener autorización médica para trasladarla a otro servicio médico y poder recaudar esa cantidad para movilizarla vía aérea y trasladarla a Sonora debido a la situación tan delicada de mi mamá. Dice, como familia estamos haciendo todo lo posible, pero no contamos con los recursos suficientes. No estamos en nuestra ciudad, que es Obregón, Sonora, para poder actuar con su seguro médico, que es ISSSTESON. Cualquier apoyo, por pequeño que sea, nos acerca a darle la oportunidad de recibir la atención que necesita. Si no puedes donar, compartir esta publicación también nos ayuda muchísimo. Somos totalmente transparentes. Quien guste acercarse a preguntar sobre todo lo que sea realizado es bienvenido y se publicará todo lo que se utilizó con las donaciones. Dicen por acá porque luego también luego recaemos, ¿verdad? En la desconfianza, ¿no? Cuántas veces se nos ha pues solicitado, ¿no? Y resulta que eran estafas o algo así. Entonces, pues bueno, ahí está este servicio social, digamos, de otra familia más que en esta ocasión pues está requiriendo del apoyo de los cajemenses, de los ciudadanos. Y yo sé que se va a lograr, yo sé que se va a lograr porque siempre lo hemos demostrado, ¿no? Que cuando tenemos que unirnos, nos unimos sin pensarla dos veces. Siempre hemos sido muy solidarios y en estas ocasiones, insisto, estoy segura que no va a ser la excepción. Bueno, continuamos con temas de índole estatal. Hay avances de nueva cuenta en esta lucha que se mantiene por mantener en buenas condiciones nuestro ganado y la Secretaría de Agricultura, Ganadería, Recursos Hidráulicos, Pesca y Acuacultura, es decir, la SAGARPA, ya entregó los primeros 10 vehículos con los que se busca fortalecer el trabajo de las brigadas de vigilancia sanitaria sanitaria contra el gusano barrenador del ganado. Esta acción forma parte de la primera etapa para ampliar las acciones de prevención en todas las regiones de esta entidad. Las unidades forman parte del fortalecimiento del parque vehicular para estas brigadas, con las que se busca proteger el patrimonio de miles de familias ganaderas y preservar el estatus sanitario de Sonora en este marco de la reactivación de la exportación, ¿verdad? No quieren de ninguna manera arriesgarse a que no se dé esta apertura, reapertura de la frontera. Los vehículos fueron asignados a la Subsecretaría de Ganadería de Zagarpa y también al Comité de Inspección Pecuaria del Estado, desde donde las brigadas realizan sus acciones de capacitación, de difusión, de vigilancia sanitaria y atención directa a los ganaderos. Se planea estar presentes en todos los puntos para orientar a los productores sobre la identificación del gusano barrenador del ganado, acerca del manejo adecuado de posibles heridas, la detección oportuna de posibles casos y los protocolos de notificación sanitaria. 10 brigadas van a estar trabajando con estos vehículos y bueno, en esta primera etapa se van a estar atendiendo 7,500 ganaderos con la meta de llegar de manera rápida a los más de 30,000 productores pecuarios del estado de Sonora. ¿Qué tal? Que sigan, ¿no? Que sigan estas acciones a favor del sector, porque sí ha dejado graves pérdidas, graves pausas, ¿no?, en los ingresos de muchas familias. Recuerdo hace poco que platicábamos con Juan González Alvarado, justamente el titular de la Zagarpa por acá en nuestra localidad, y él nos exponía, ¿no?, cómo 350,000 cabezas de ganado no se han podido comercializar, que si bien hay algunos proyectos de, ¿cómo se le llama?, de como de transformar, ¿no?, estas cabezas aquí mismo, darles el valor agregado para venderlas inclusive a otros mercados o inclusive el mismo nacional. Bueno, todos son apenas proyectos y mientras, pues sí, los ganaderos se le están viendo por ahí negras. En temas también complicados que tienen que ver con esto de la salud, fíjate que la Secretaría de Salud a nivel federal ha informado que se reportan a este momento ya 33 casos de ciclosporiasis en la República Mexicana. Estos están distribuidos en diferentes entidades federativas y continúan bajo seguimiento epidemiológico conforme a los protocolos nacionales. Es a través de un comunicado como esta dependencia pues da a conocer los detalles de los casos y aseguró que se van a tomar medidas de monitoreo. 33 son los casos confirmados. Y pues también se explicó que desde que se recibió estas notificaciones internacionales sobre la enfermedad, pues se activaron los protocolos correspondientes de investigación a través de la COFEPRIS, de la Dirección General de Epidemiología, de la SENACICA y otros entes, y que, bueno, en este caso del brote reportado de Estados Unidos, pues las autoridades mexicanas realizaron visitas de verificación, revisaron la trazabilidad de los productos, inspeccionaron la documentación y tomaron muestras en la empacadora señalada como posible origen del brote. Y hasta el momento, pues todos estos análisis realizados por las autoridades, tanto mexicanas como estadounidenses, no han detectado la presencia del parásito Cyclospora cayetanensis en las muestras analizadas. es justamente en 16 hoteles de Quintana Roo, donde se estuvieron realizando estas inspecciones luego de que en el Reino Unido se emitiera una alerta internacional tras detectar 67 casos de diclospora cayetanensis en vacacionistas que se hospedaron en la Riviera Maya y al volver a su país pues presentaron esta también conocida como diarrea explosiva. La dependencia detalló que la investigación en campo incluyó la inspección de los inmuebles, entrevistas epidemiológicas, revisión de procesos, etcétera, etcétera, etcétera, toma de muestras en frutas, verduras y agua para su posterior análisis especializado. Estas visitas se concluyeron apenas el pasado 4 de agosto y los laboratorios pues están realizando el procesamiento de las muestras y las autoridades pues esperando, ¿no?, la información que se brinde acerca de sus resultados. En Jalisco fue donde se presentó también el primer caso y bueno, esperemos que esto no siga replicándose, ¿verdad? Porque también en un principio se nos había dicho que esta venía de la lechuga de una cierta empresa, sin embargo, bueno, a este momento y ya replicándose los casos, pues hay que esperar a ver si algún otro tipo de fruta, de verdura, también pudiera contener esta, pues esta bacteria, estas enfermedades o estos males, ¿verdad? Vamos a estar muy al pendientes al respecto. Mientras, ya son las 8 de la mañana, esto quiere decir que tenemos que seguir, tiririrín, que tenemos que seguir con la pausa comercial, pero regresamos rápidamente.
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5: Seguimos por acá a través de las noticias con Madre. Ando por acá. Bueno, recordatorio importante, aquellos que, bueno, y es que quedé de decirles, ¿verdad? Quedé de resolverles esto, pero se me olvidó, y ahorita veo por acá esta información o recuerdo ya, ¿no? Que pues el próximo lunes va a arrancar ya de manera oficial entrega de los uniformes escolares aquí en el municipio de Cajeme, con miras a que los estudiantes pues tengan todas sus prendas completas para el arranque del ciclo escolar que se va a dar el día 31 de este mes de agosto, según lo que se nos informa por parte de la Secretaría de Educación y Cultura. La entrega está programada para que inicie el próximo, a ver, no es el próximo lunes, entonces el próximo 17 de agosto, o sea, todavía nos queda una semana más, el 17 de agosto, y va a terminar el sábado 22, desde las 8 de la mañana hasta las 17 horas, se va a mantener activo el operativo de entrega, ya lo sabemos, a través del orden alfabético, dependiendo de la primera letra del apellido de cada estudiante. Los padres o tutores van a entregar este vale que recibieron antes del cierre del ciclo académico, y el canje arrancará el lunes con las letras de la A a la C, el martes de la D a la G, miércoles de la H a la L, jueves de la M a la P, el viernes de la Q a la S y el sábado de la T a la Z. Fausto Flores Guerrero, quien es el delegado regional de esta dependencia a nivel estatal, dijo que son alrededor de 70,000 los estudiantes que van a recibir su kit de uniformes, y que en el área rural, recordemos que va a haber una mecánica distinta donde los padres de familia van a acudir de manera directa a los recintos educativos para recibir este apoyo por parte del gobierno estatal, para pues no dejarles algún gasto, ¿no? En su economía. Fíjate que yo no recuerdo haber recibido este vale, o no sé dónde lo dejé, pero quiero imaginarme que al momento de ingresar a Yoremia quizás puedo volverlo a imprimir. Esta es mi duda, y yo sé que algunas de ustedes, al igual que yo, van a salir con lo mismo de que lo perdieron. Así que pues voy a averiguar eso. Esto, ¿no? Voy a averiguarlo para hacerles llegar pues la información, ¿no? La información correspondiente en el tema. Obras, nos han estado preguntando bastante, quedé por ahí de platicarles justamente acerca de las que se están llevando a cabo en este municipio, que son algunas, según lo que nos decía el mismo Mario Alfaro, quien es el titular de desarrollo urbano aquí en Cajeme. Son más de 20, fíjate, las que se encuentran

0: encuentran en acción hoy en día, entre las que destacan algunas en la comisaría Marte R. Gómez y Tobarito, también por acá en la Benito Juárez o Plan Oriente, en el ejido Henequén. Recordemos que hace pocos días se dio el arranque de estas obras por acá en Villa California, también que anduvimos presentes sobre la calle Calle Jalisco, La Ponciano Arriaga, bueno, son varias las obras que se están ejecutando hoy en día, de suma importancia para los cajemenses, algunas que tienen que ver con calles, otras que tienen que ver con parques y canchas deportivas. ¿Qué te parece si escuchamos un poquito justamente de las obras que se están llevando a cabo por acá en nuestra localidad con sus avances? Porque luego tú recordarás que también ha habido como mucho hermetismo, ¿no? En cuanto a los avances, ¿no? Nos han estado diciendo de repente, oye, es que ¿sabes qué? Desde acá en esta obra no ha habido ningún avance y ya estoy preocupada porque entendemos, ¿no? La desesperación que se registra cuando no avanzan las obras y nos están irrumpiendo en nuestro tránsito, en nuestro tráfico, en las zonas en las que tenemos que circular. Vamos a escuchar esta información.
1: Hidráulica, sanitaria y se pavimentó completamente. En la colonia Villa California, en las calles Querobabi y Carbó, entre California y Muris, ya hay un avance del 100% ahí. También se rehabilitó completamente la estructura hidráulica, sanitaria, tomas, descargas, guarniciones. Ahí ya se tiene un avance del 100%. Seguimos trabajando en la misma colonia Villa California, ahora por la calle Imuris, entre Querobabi y Nogales, que tenemos un avance del 5% en esa parte que acabamos de iniciar hace unos días en ese lugar. También continuando con los trabajos de pavimentación, en la calle, en la colonia Chapultepec, la calle Mayo, entre California y Quintana Roo, ahí rehabilitamos lo que es el colector sanitario en este tramo y ya se tiene al 100%. Se repavimentó y se metió infraestructura, además, la infraestructura sanitaria del colector, la tarjea que en el lugar da servicio. Y ahorita estamos en un proceso de licitación para también la calle Mayo, pero esto entre calle Sufragio y Jalisco está ahorita en proceso de licitación y posteriormente daremos inicio a esa obra en unas 3 semanas más. En la calle, perdón, en la colonia Benito Juárez, como saben, estamos rehabilitando pues bastante área ahí en la parte sur, perdón, al sur de la calle No Reelección, incluyendo la No Reelección. Ahí tenemos un avance general en las obras que están ahorita en proceso del 60%, 70%, 60% en las calles que están en mención ahí. Estas son en la No Reelección, entre la calle Calles y la calle Obregón, la Álvaro Obregón, la Constitución y la Cárdenas. Estas entre Zaragoza y No Reelección. Y en esas calles tenemos un avance del 60% y en la calle Zaragoza, que también es entre calle Obregón y Cárdenas, ahí se está rehabilitando ya el colector sanitario, una de las principales arterias del sector oriente de la ciudad, ya se concluyó ese colector, estamos ahorita trabajando ya en la estructura de pavimento, tenemos un avance del 70%.
0: Bueno, ahí está algunos de los avances que se están presentando por acá en el municipio, que son muchas las obras que se están llevando a cabo. 20, ya lo escuchábamos. Si tú tienes alguna situación con alguna, ya te extendíamos los métodos a través del cual nos podemos reportar o comunicar. Mis redes sociales abiertas, ahorita que estamos teniendo problemas con el tema de la línea de WhatsApp, pero pues no es pretexto, ¿verdad? Para que te dejes de comunicar con nosotros. Voy a estar atenta por acá también, que de hecho ayer se reportaban conmigo. A ver, es cierto, no me acordaba de darle lectura. Digo, que se reportaron en general. Jorge Ríos Monje, saluditos, que nos dice: hola, saludos, Susi, por tu noticiero. Todos los días te escucho en el tráiler aquí cerca de Cocorit. Saludos, Jorge, muchísimas gracias por reportarte con nosotros, por estarnos escuchando todos los días. Nos encanta de verdad que podamos formar parte de sus mañanas, que podamos formar parte de sus días, ¿no? Y sobre todo, pues que dejemos algo, pues algo bueno, ¿no? Algo bonito, vaya, en sus vidas. Bueno, son las 8:14. Esto me obliga a tener que pasar a la siguiente pausa comercial, pero todavía tenemos información de los diferentes índoles. Así que bueno, te recuerdo que estás en las noticias con Madre. Vamos y volvemos de manera rápida.
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0: y de las diferentes iglesias, colonias, como búsqueda de acercamiento, pero también hay buenas noticias porque ya lo hemos venido platicando, ¿no? En los últimos días, pero ya quedó confirmado, inclusive la invitación se está haciendo para que la población en general pueda unirse el próximo 12 de septiembre, que se nos va a olvidar la invitación, hombre, estamos en agosto, pero bueno, ya se nos adelantó la diócesis de Ciudad Obregón, insisto, con esta invitación para que acudamos a las 11 de la mañana a la Catedral del Sagrado Corazón de Jesús a vivir la imposición de manos del obispo Felipe Pozos Lorenzini y la oración consecratoria que recibirán el sacramento del orden en el grado de presbíteros, los hermanos diáconos José Gabriel Arana Pasos, Jesús Enrique Ruiz Flores, Ciro Adrián Valenzuela, Manuel de Jesús Torres Flores. Bueno, una muy buena noticia, insisto, para los católicos, el que se pueda continuar, ¿verdad?, elevando el número de padres que lo hemos platicado también en otras ocasiones, como en algunas iglesias pues se tienen que estar dividiendo padres, ¿no? Y tienen pues ahora sí que una complicación constante para en cuanto a la atención, ¿no? Que los padres, que los curas deben ahora sí que luego de dar, ¿no? Entonces, enhorabuena. Qué bueno que se sigan replicando, por supuesto, estas noticias. Se ha batallado mucho, lo ha platicado mucho el señor obispo, que se ha batallado en cuanto a las vocaciones. Y se nota desde el momento en el que se hace la invitación a los jóvenes para que se sumen, por ejemplo, a estos eventos de vocaciones que se realizan constantemente. No sé exactamente cuántas veces al año se lleva a cabo, pero ahí pues se nota, ¿no? De repente el desinterés que se mantiene y todavía dice el obispo, vienen pocos últimamente, pero aparte de que vienen pocos, de estos pocos que llegan, no todos se quedan, dice, bueno, fuera que aunque sea estos poquitos que llegan, se quedan. Pero no, justamente este evento es para eso, ¿no? Hacerles esta invitación para que vayan, para que conozcan, para que escuchen un poquito de la palabra, de la actividad, ¿no? Que representa para la localidad y pues ahí ya ellos pueden tomar una decisión más específica en cuanto a si realmente quieren sumarse a la vida sacerdotal o si de plano, ¿sabes qué? Siempre no, esto no era para mí, estaba confundido, etcétera, etcétera. Pues ahí está también esta información, insisto, sin duda alguna positiva. Esperemos que pronto se puedan tener pues estos resultados, ¿no? ¿Qué espera la iglesia que se den a través de la oración, de la motivación y del acercamiento con los jóvenes, principalmente hombres, mujeres? Pues ahí está, que ha cambiado mucho, o no sé si soy yo la que se ha despegado quizás un poquito de la iglesia, pero he visto mucho, mucho como, siento que es como una modita, no sé, ¿no? Aquí quiero que tú te reportes conmigo, ya sabes, estoy atenta por acá a mis redes sociales principalmente. Siento que es parte de una modita como el hoy en día el no tener una religión, como el demostrar o el querer ser como libre, como no, a mí no me ata nada y yo creo, ya ves que ha habido inclusive, por ejemplo, muchas bodas que ya no ni con un cura ni con un pastor, sino con especialistas que brindan estas ceremonias o mucho, ¿cómo se le llaman? Ateos que no creen. Bueno, no sé si casualmente, ¿no? A mi vida últimamente ha llegado mucho de esto o si realmente sea una generalidad. Quiero que me lo cuentes, quiero que me lo platiques, que me digas tú cómo lo vives, si sigues apegado a la iglesia, si no, qué es lo que te gusta, qué es lo que no te gusta. En mi caso, yo también, bueno, católica, bautizada, primera comunión, confirmación, misa de 15 años, pero hoy en día sumándonos a la iglesia cristiana, algo que nunca creí. Vivir, ¿no? Y la verdad que contentos, contentos, pero sí hace días me comentaba alguien por ahí, oye, ¿y te piensas bautizar en la iglesia cristiana? Y todavía no tomo esta decisión, pero sí, pues acudo a la iglesia cristiana también en mucho tras petición de mis hijos que se encontraron más por allá, ¿no? A través de los servicios y no tanto la misa, que ahí también teníamos la oportunidad de exponérselo de manera directa al obispo, ¿no? Que hace falta, a mi ver, como un poquito más de dinámica, un poquito menos sermón, porque es muy complicado que los menores, que los adolescentes, bueno, todavía los adolescentes, pues ahora sí que aguanten una misa, ¿no? O que aguanten toda una hora sentaditos, una hora ahí escuchando. Es complicado. Bueno, al menos yo batallaba muchísimo, ¿no? Para lograrlo. Pero bueno, ya nos desviamos con la platiquita, seguimos con las temáticas. Por acá también buenas noticias en el tema de la salud. Está como parte de las giras que ha mantenido el mismo gobernador del estado de Sonora, ya rumbo más hacia el norte, puso en marcha en un evento que él destacaba mucho, que representaba la justicia social y ambiental para las comunidades que por allá en el 2014 resultaron afectados por el derrame de tóxicos. Estoy hablando de que se inició de manera oficial con la construcción del Hospital Regional del Río Sonora por acá en Ures. Se puso la primera piedra, se planean invertir más de 500 millones de pesos en el lugar después de 12 años de espera, de petición. Estuvieron por allá presentes pues diferentes funcionarios, ¿no? Que destacaron que con esto se les va a dar pues atención o cumplimiento sobre todo a las demandas de salud, también a las de agua, a las de remediación ambiental, y que esto pues fue posible gracias al gobierno federal. Precisó que este hospital pues va a ser concluido en abril del entrante año y que su administración va a mantener el seguimiento de la obra hasta su entrega. Esta entrega incluye el equipo, los servicios especializados comprometidos para la población. Estuvo presente también el director general del IMSS Bienestar, Alejandro Sbarch Pérez. Él dijo que este hospital pues va a tener hospitalización, área de hospitalización, quirófanos, laboratorio para análisis de metales pesados, unidad de vigilancia epidemiológica, seguimiento toxicológico, especialidades como nefrología, hemodiálisis, toxicología, pediatría, cirugía, ginecología y medicina interna, con el propósito de atender las necesidades específicas derivadas de la contaminación ambiental. Vamos a escuchar un poquito justamente de la información que se nos brindaba pues en el lugar, ¿no?
1: Esta obra no sería posible sin el respaldo comprometido, sensible y el seguimiento permanente de nuestra presidenta de la República. Fue la voluntad de la presidenta Claudia Sheinbaum y la insistencia de las comunidades y sus representantes sociales lo que permitió mantener activa la demanda.
0: Bueno, ahí está. Obviamente hubo algunas...
1: Aquí vamos a poner la primera piedra y aquí vamos a seguir pendientes hasta entregar un hospital. con todo lo que aquí se ha comprometido. Vamos a inaugurar este hospital en abril del próximo año. Antes de que concluya mi gobierno, vamos a estar entregando a la comunidad las llaves de este hospital.
0: Hubo algunas voces por ahí que tras estos 12 años de espera, pues estuvieron agradeciendo, ¿no?, el que se tome en cuenta esta solicitada obra.
2: Pues mira, estamos muy contentos porque pues ya es un logro de pelea de muchos años, pues, ¿no?, que estamos solicitando desde, pues más que todo desde el derrame, ¿no?, del río. Ay, pues mira, agradecerles que hayan hecho realidad esto, porque realmente se necesita, realmente es una necesidad que tenemos desde hace muchos años.
3: Pues contenta, ¿no?, más que nada, porque por fin se va a hacer eso del hospital, pues darle la casa más que nada, ¿no?, por este proyecto que se va a hacer y que se va a realizar ya, que desde hace mucho tiempo, como dijiste, lo estábamos esperando y hasta que por fin se llegó.
0: Bueno, ahí está la information, ahí está esta buena noticia para esta zona del estado de Sonora y que sin duda alguna pues permea a todos los alrededores. Son las 8 de la mañana con 30 minutitos, es momento de pasar a la siguiente pausa comercial. Regresamos rápidamente.
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0: 8 de la mañana con 32 minutos. A ver, dice la Socorrito Rubalcaba que ya está lista por acá. La Rubencia, ¿qué tal? Una salsita muy rica, ¿eh? Sí la ubican, ¿verdad? Socorrito Rubalcaba, por acá, compañera de estudio, FM, que vende una salsita macha. Híjole, mira, nosotros estamos enviciados con huevitos, con el espagueti. Bueno, es que yo tengo la maña de echarle el espagueti así encimita. La salsita, no, hombre, riquísima, riquísima, riquísima. Ahí la contactan y le dicen, la Susi dijo ahí en la radio que andabas vendiendo por ahí. Y bueno, su hijo, ¿no? Pero luego le hacemos los pedidos a ella, la salsita, la Rubencia, muy rica, y luego te la llevan hasta la puerta de tu casa, así que pues aprovecha y la escuchas en la tardecita con tu cafecito, con tu panecito, bueno, lo que andes haciendo, y aprovechas y le mandas mensajito ahí del pedido de la salsita macha, que anda muy de moda, muy rico, muy rico. Pero no a todo mundo le queda bien, no a todo mundo le queda bien. Y esta tiene un toque, mira, hasta se me hizo agua la boca, es que no he desayunado todavía. Muy, muy, muy rica. Saluditos a Socorrito Rubalcaba, que ahí la escuchamos también a través de la radio. Vamos a seguir con la información. Fíjate que, ya tengo por acá el inserto, ahorita no lo encontraba, de este llamado, ¿no?, que se está haciendo desde Morena a través de su presidenta Judith Armenta para que, pues, se eviten, ¿no?, estas campañas de desprestigio y se garantice un piso parejo a la atención de las quejas internas. La misma dirigente de Morena en este estado de Sonora, Judith Armenta, pues ha advertido sobre personas que buscan amarrar navajas entre quienes participan en los diferentes procesos internos. Ahorita ya sabemos que estamos en el de quién va a coordinar la defensa de la 4T en este estado, y por ende también, pues, quién va a subir por ahí a la candidatura como gobernador o gobernadora de este estado. Y justamente ha habido en este proceso, pues, muchos señalamientos, ¿no?, sobre supuestos favoritismos, los cuales la líder, pues, ha negado rotundamente. Dice, a ver, aquí no existe desigualdad, aquí se actúa fiel a la balanza frente a todos los aspirantes. Ella indicaba que ha habido algunas quejas presentadas ya al respecto y que se están atendiendo directamente con los involucrados. Señaló que cumplir las reglas fijadas en la convocatoria es indispensable para cuidar el proceso y asegurar un resultado nítido, transparente y en completa unidad. Y pues está llamando también, ¿no?, a Morena en general a que se cuide la equidad en todo el estado de Sonora. Vamos a escuchar un poquito acerca de estas declaraciones justamente que emitía.
12: Para poder, digamos, amarrar navajas entre los que están participando. Así lo veo yo. Quejas si ha habido, se han atendido. Yo procuro hablar con algunos de ellos, sobre algunos temas, y las he puesto sobre la mesa en temas que principalmente no me interesan a mí como partido político, pues, ¿no?
13: ¿Qué tipo de quejas?
12: Pues mira, básicamente lo que yo he visto, lo que ellos quieren es que nosotros como partido definamos, sobre todo, que hagamos piso parejo. Entonces nosotros les estamos diciendo que sí estamos haciendo piso parejo, les estamos explicando por qué. Algunos llamados que nosotros les estamos haciendo puntualmente atenidos a la convocatoria, decirles, la convocatoria establece esto y esto otro, cuidar eso. ¿Por qué? Porque si nosotros cuidamos eso, nosotros estamos cuidando el proceso. Nosotros queremos que el proceso transite realmente de la manera más nítida posible, de la manera más tersa posible, y la única manera de que eso suceda así es que el partido, como fiel de la balanza, se mantenga como fiel de la balanza, no incline hacia un lado y otro, y que además a las reglas que están allí. Para eso son las reglas. Las reglas tienen que respetarse porque eso nos da garantía de unidad y fortaleza como movimiento político. Entonces, ese es el llamado. Entienden los compañeros, las compañeras, y atienden el llamado.
13: Y que uno, no sé, ahí si eso también va inmiscuido ahí en el llamado que haces.
0: Bueno, ahí está. ¿Tú has visto piso disparejo en esta contienda? Es momento en el cual te comunicas con nosotros. Es que por acá me dicen, también por acá me dicen, Susi, ya viste lo de los, les digo que haríamos sin ustedes, que son los que luego nos andan por ahí actualizando. No, oye, hay mucha, ayer Perla Bojor, que es mi cuñada, también me mandaba que siempre cualquier choque, pero no me dice qué pasó, pues, o sea, me manda así el video y yo, ¿qué fue? ¿Choque? No sé, nomás pasé y te grabé, dice. Tú averíguale, pues bueno, ahí andamos, haciendo las llamadas correspondientes para averiguar. Y por acá ahorita me dicen, Susi, ya viste, me dice que se acaba de confirmar a nivel nacional 33 casos de ciclosporiasis. Y le digo, pues es que no estás poniendo la radio, hombre, en la 92.1 desde temprano, ya te hubieras informado y te hubieras dado cuenta que ya brindamos esta información. 33 casos ya en México, y en Estados Unidos se han reportado más de 18,000 casos confirmados, y ya ha habido 2 muertes en Estados Unidos. Aquí en México todavía estamos, digamos, exentos. Pero, pues bueno, habrá que tomar, ¿no? Las medidas correspondientes, las medidas de protección, de cuidado, ¿verdad? Porque sí, bueno, a mí me da muchísimo miedo todo eso. Soy muy medio miedosilla. Siguiendo con temas ecológicos, fíjate que el estado de Sonora se ha unido a la jornada de reforestación 2026 que se está emprendiendo desde el gobierno federal. Alfonso Durazo Montaño dice que esta iniciativa pues representa una oportunidad oportuna para el combate del deterioro ambiental en este estado. Una entidad que dice viene saliendo de una severa sequía de más de 3 años y que este periodo, bueno, dejó una pérdida considerable del patrimonio forestal. Y para hacerle frente a esta problemática, bueno, se han desplegado acciones de recuperación ambiental en los 13 municipios que cuentan con la mayor afectación, y entre los proyectos pues más importantes o más emblemáticos está el rescate integral del bosque de la Sauceda por acá en Hermosillo, Sonora. Vamos a escuchar un poquito justamente acerca de este mensaje, de esta explicación que se brindará en cuanto a estas acciones que ya les he venido diciendo yo también. Qué bueno, aplaudimos que las autoridades hagan lo suyo porque es su responsabilidad, sí, así. Pero ¿qué estamos haciendo nosotros? Que ni siquiera salimos a echarle tantita agüita ya al arbolito de fuera y luego es que el ayuntamiento no vino a regar, se nos secan las plantitas y ya andamos echando culpas. Vamos a escuchar.
1: Reiterarle, Presidenta, que nos sumamos con un gran compromiso a esta Jornada Nacional de Reforestación. Decirle que nos llegue en un momento ideal para el estado de Sonora. Venimos saliendo de una sequía de más de 3 años donde perdimos una buena parte del patrimonio forestal. Hemos venido trabajando ya en 13 municipios, los más afectados en el estado de Sonora, pero esta iniciativa nos llega en el momento ideal y representa una bocanada de oxígeno para, en este esfuerzo que estamos haciendo para recuperar el patrimonio forestal perdido. La parte emblemática que estamos recuperando es el bosque de la Sauceda, que son 40 hectáreas ubicadas en el corazón de Hermosillo. Fue un lugar por el que desfilaron todas las familias sonorenses con sus hijos, pero quedó abandonado. Lo estamos rescatando. Llevamos ya sembrados ahí 11,200 árboles de especies nativas. A este parque le hemos agregado, Presidenta, 170 hectáreas colindantes que integran ahora un conjunto de 210 hectáreas en las que queremos convertir no solo en un pulmón de la ciudad, sino en un bosque de Chapultepec a la altura del de la Ciudad de México. Reiteramos nuestro compromiso con con esta iniciativa, con esta jornada nacional de reforestación que nos va a permitir recuperar parte del patrimonio forestal perdido en estos años pasados.
0: Bueno, son las 8:42 minutitos. Yo creo que sí alcanzamos rápidamente a escuchar también antes de irnos a la pausa y ya para darle cierre, ¿no? A estos temas con el gobernador del estado de Sonora. Es que ayer tuvo una agenda muy movida, y en Guaymas, ¿no? Que se puso ya también como parte ahorita que te platicaba de algunas obras estratégicas de infraestructura e inversión, algunas que tienen que ver con la materia hidráulica y que están orientadas al control de avenidas y al incremento de la capacidad de almacenamiento de líquido en esta región. Y pues bueno, se está construyendo una nueva presa en la cuenca del río Mátape y se le está dando, digamos, o que forma parte como de un objetivo prioritario, pues, para mitigar el riesgo de inundaciones sobre la temporada de lluvias en las zonas urbanas y rurales aledañas ahí a Guaymas. Vamos a escuchar un poquito de lo que se nos indicaba y después nos vamos pues a la última pausa comercial de este espacio de noticias.
1: En el caso de Guaymas, vamos a construir obra hidráulica muy importante para resolver los problemas de inundaciones que tenemos. El bordo de Ortiz, que es un bordo actualmente de tierra y debe tener casi 2 kilómetros, cada 3, 4, 5, 6 años que vienen lluvias como las que estamos teniendo, se lleva el bordo y hay que construirlo otra vez de tierra y se lo vuelve a llevar cada 5, 6, 7 años, no pasa de ahí. Vamos a construir un bordo de concreto hidráulico. Vamos a construir una presa en la cuenca del Mátape. Espero no se me opongan como lo hicieron en la presa de Ures para evitar las inundaciones de Empalme y Guaymas. Y también las afectaciones a la carretera 15, porque las aguas empiezan a bajar por la orilla de la carretera y empiezan a socavar sus cimientos. Y finalmente se va a elevar la cortina de la presa Punta de Agua para darle mayor capacidad de almacenamiento y usarla, obviamente, para beneficio de la ciudad.
14: Evidentemente hemos levantado una planeación. Este año trataremos de sacar ya el proceso que tiene que ver con estos bordos, el bordo de Ortiz, y estamos en planeación. En el caso de Punta de Agua, creemos, según la parte técnica, que sería en Cerro Colorado, que es...
0: Bueno, ahí es un poquito también de la voz de Rodolfo Castro Valdés de la Conagua. Es momento de pasar a la pausa.
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2: 7:47, les digo que rapidísimo regresamos de la pausa. En temas federales, y porque, ay Dios mío, les dije yo que no habíamos abordado el tema y luego me regañaron, me dijeron, no Susy, es que tengo algunos por acá seguidores que son fans de Hueso Colorado, de la Carely Ruiz, y me regañaron, qué bárbaro, que, ¿por qué no diste la nota? Me dijeron, y yo pues, es que no, casi no hablo de la farándula, les digo, pues sí, dicen, pero era un tema de seguridad. Un tema de la farándula, que por cierto también andamos averiguando ahí un poquito de este caso de Jesús, creo que es el nombre del chico, de este caso que también ha sido noticia a nivel nacional. Queríamos armarles, pues buscar algún tipo de entrevista, algún tipo de detalle extra, ¿no? Para poder abordar el tema desde todas sus directrices correspondientes, por eso no lo habíamos abordado, pero ayer también ya me regañaron por acá los altas mandos. Oye, eso sí, me dice el Abelino, no hablaste nada de lo del Jesús, de este joven, bueno, que denunció no ser víctima de violencia de género. Sí, es violencia de género, ¿verdad? De parte de su mujer, que todavía nos impresionan este tipo de casos, pero que también pues son una realidad, o sea, a veces no estamos tan sensibilizados en ciertas temáticas, ¿no? Entonces sería bueno ver las diferentes posturas, ¿no? Tanto lo que está viviendo él, como qué dice la red feminista, como qué dicen las autoridades, que de hecho sí le preguntamos durante la comenta a la alcaldesa, pero dijo que no tenía mayor información y que se iba a pues a investigar el caso. Ya por eso no abordamos, ¿no? Hasta este momento la temática. Pero bueno, rápidamente, huellas dactilares llevan ya a la detención del presunto asaltante de la casa de Carely Ruiz. La Fiscalía de Nuevo León informó sobre esta captura y dijo que continúan las indagatorias para ubicar a más involucrados. Este hecho, vaya, se registró el pasado 29 de julio en el municipio de San Nicolás de los Garza, y de acuerdo con el fiscal general Javier Flores Saldívar, la captura fue resultado de las investigaciones que se estuvieron realizando por diferentes entes en el escenario del crimen, gracias también a las huellas dactilares que permitieron identificar al sospechoso. Dijo que tras esta detención, las autoridades también lograron recuperar parte de los bienes sustraídos durante el atraco. Entre lo asegurado se encuentran alrededor de 20,000 pesos en efectivo y joyas con un valor aproximado de 200,000 pesos. Las investigaciones también apuntan a que los delincuentes pues habrían contado con información proporcionada por alguien cercano al domicilio de la creadora de contenido, lo que habría facilitado la planeación del robo. No obstante, la fiscalía aclaró que esa línea de investigación aún continúa en desarrollo y será confirmada conforme avancen las indagatorias. Y bueno, también nos vamos a mantener pues al tanto, ¿no? Este detenido, lo que sí se adelantó es que presuntamente pues forma parte de un grupo delictivo que opera en esa zona y se especializa en este tipo de robos. No reveló su identidad o su edad debido a que todavía se mantienen pues las acciones en curso, pero pues ya se confirmaba, ¿no? Esta detención. También en temas nacionales importantes, fíjate que la presidenta de la República Mexicana, Claudia Sheinbaum, buscará reiterar la invitación al Papa para que visite México y destacó su postura también sobre la inteligencia artificial. La presidenta reiteró pues esta intención de su gobierno de insistirle al Papa para que venga a la República Mexicana. mexicana ya con anterioridad. Ella dice que se había mantenido pues algún acercamiento a través de una carta y mediante algunas conversaciones previas, por lo que pues se aprovechará la vía diplomática para formalizar nuevamente esta invitación. Más allá del significado espiritual para el pueblo católico en México, la presidenta pues resaltaba la relevancia del Papa como un referente ético y humanista a nivel internacional y bueno, destacó en particular su postura crítica y sus reflexiones plasmadas en encíclicas recientes sobre el uso de las tecnologías, plataformas digitales y la regulación de la inteligencia artificial. Finalmente, también la presidenta pues subrayó que respetando la separación entre la Iglesia y el Estado, México coincide en la importancia de debatir quién controla los algoritmos y los impactos de la tecnología en la sociedad. Vamos a escuchar un poquito de lo que abordó hace unos momentitos por acá en la tradicional mañanera.
3: Por carta en su momento, después recuerden el 12 de diciembre tuve la oportunidad de hablar con el Papa y ahora que recibimos esta visita muy importante, pues vamos a insistir en la visita de el Papa a México. En esta discusión que estamos haciendo, además de lo que significa para el pueblo católico esta visita, hoy el Papa también representa una visión de un debate que hemos estado dando aquí relacionado con las plataformas digitales y la inteligencia artificial. La encíclica que publicó hace algunos meses es una referencia ya mundial de un debate sobre quién controla esas plataformas, quién define los contenidos, cómo se diseñan los algoritmos y hacia dónde vamos como humanidad. Es un debate muy importante a nivel planetario y que en México lo estamos dando. Entonces, más allá de su representación religiosa, y evidentemente en México pues hay separación de la Iglesia y del Estado, y así va a ser siempre. Pero hay una referencia muy importante que él está representando en el mundo respecto a esta reflexión.
2: Bueno, sin duda alguna, yo siento que también es importante. ¿Cuándo fue la última visita de un papa, verdad, a la República Mexicana? Y creo que en los contextos que estamos viviendo también pues sería bueno, ¿no? Un mensaje, ¿no? Un refrescamiento de pues de este tipo de pues de mensajes, de temas, etcétera. Etcétera. Oigan, rápidamente antes de despedirnos y de pasar a la reflexión del día, fíjate que hay información que nos envía por acá la Zagarpa. Conforme a las lluvias que se estuvieron registrando durante el pasado mes de julio y durante los primeros 5 días de este mes de agosto en gran parte del territorio sonorense, con acumulados importantes, principalmente en municipios de la Sierra y del Río Sonora, así como también en las regiones norte, centro y sur de esta entidad. De acuerdo con el concentrado elaborado por la Secretaría de Agricultura, Ganadería, Recursos Hidráulicos, Pesca y Acuacultura, durante julio se presentaron registros de precipitación en 71 de los 72 municipios incluidos en el seguimiento. Las lluvias beneficiaron principalmente zonas de las cuencas de los ríos Mayo y Mayo Fuerte, Sonora, Concepción, Yaqui y Mátape, donde se observaron algunos de los mayores acumulados del periodo. En la cuenca del río Mayo destacó Quiriego con un acumulado de 252.5 milímetros durante julio, seguido de Álamos en la zona Fuerte Mayo con 211.5. También se presentaron algunos registros relevantes en Echojoa, también en Navojoa. Ya por acá en la cuenca del río Sonora sobresalieron Arizpe, Hermosillo, Ures, Banamichi, Baviaco, Bitácora, para la cuenca del río Concepción. Los mayores acumulados se localizaron en Magdalena, en Trinchera, Santa Cruz e Imuris. En las zonas correspondientes por acá a la cuenca del río Yaqui destacaron Yécora con 226.1 milímetros, Nacorichico, Zaguaripa, San Pedro de la Cueva, y en la cuenca del río Mátape sobresalió Villa Pesqueira. Entre los registros diarios más elevados de julio se encuentran 110.1 milímetros reportados en Magdalena el día 13 y los 103 milímetros en Quiriego el día 20, así como 87.7 milímetros en Navojoa el día 29. Ya en lo que respecta a los primeros días de este mes de agosto, que también han sido positivos para la recuperación de la humedad en los suelos y en los agostaderos, así como para la generación de escurrimientos en los diferentes ríos, pues dice por acá que fueron, 59 los municipios que registraron pues precipitaciones. Se destaca el acumulado de Tepache con 92 milímetros, le siguió Hermosillo con 48.7, Álamos con 41.6, después Cucurpe, después Nacorichico, Nacori de García, Santa Cruz, Opodepe y Guaymas con 34.1 milímetros. Pues los pronósticos de lluvias ya sabemos que van a continuar durante estos días, y pues vamos a estar también, por supuesto, que bien atentos para llevarte pues todo el detalle y sobre todo las alertas, ¿no?, cuando se emitan, para que así se puedan tomar las medidas correspondientes. Es momentation de tener que despedirnos. De este espacio de noticias. Y bueno, hoy nos vamos a ir con una reflexión muy cortita, nada más. Es una frase que estoy tomando por acá de Sin Tregua y que dice: benditas las crisis que nos han servido de motor para seguir adelante. Creo que lo hemos abordado en otros espacios, cómo a veces esos problemas o esas crisis que estamos enfrentando nos vuelven locos y lo vemos como algo muy negativo, y sé que es bien complicado, pero de alguna manera u otra tenemos que aprender a ver estas situaciones. Me lo decía el regidor Edgar Gutiérrez hace poquito, casi el psicólogo de cabecera, que teníamos que aprender a verlo diferente, ¿no? Verlo como una oportunidad de poder tener una lección, un crecimiento, obviamente sin romantizar, ¿no?, todo el dolor y todo lo que nos dejan estas crisis, pero sí tenemos que darle la voltereta, salir adelante, agradecerlas, porque en muchas ocasiones son estas crisis, estos problemas los que nos sacan de algunos lugares donde no deberíamos de estar, o nos alejan de personas con las cuales no deberíamos de tener cercanía o contacto, etcétera, etcétera. Así que bueno, pues benditas las crisis que nos han servido de motor para seguir adelante. Son las 9 de la mañana, me tengo que despedir. Disfruta de tu juevesito, te veo mañana en punto de las 7, pero nos quedamos muy atentos a las diferentes redes sociales. Entra y dale like con Madre Presente en todas las plataformas. Susana Arana guión digital, de igual manera a tu disposición para mantener el contacto durante el resto del día. Te veo mañana. Bye bye.
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1: Ay, buenos días a todos. Van a decir buenas tardes. Ya sé, ya sé. ¿Nunca se les ha ponchado una llanta? ¿Acaso no? Nunca. Y no precisamente tu llanta, la del camión. O sea, nunca. ¡Qué bárbaro! Ya estamos aquí, plebes, 9:50. La verdad, estábamos nosotros poniéndonos de acuerdo para esta promoción que viene. ¡Ay! Ya les comenté el día de ayer, les di un adelanto, ¿verdad? O sea, hay mucho calor, ya quisiera mucha gente la opción de tener una alberca donde echarse un clavado, invitar a sus amigos, y no nomás eso, ¿quieren comer? ¡Ay! O sea, todo completo. Entonces, pues estaba con mi jefe encerrado, plática. Ay, jefe, le dije a usted, no se le termina la plática nunca. Pero bueno, ya andamos aquí listas y ya bien activadas y ya bien suaves, ¿ok? ¡Ronco! ¡Ronco!
2: ¡Ey! ¿Qué pasó?
1: ¡Bien!
2: ¡Ay, ya llegaste!
1: Mira, pues estaba arriba, no te dije.
2: Pues sí, pero... Yo nada más pensé, yo pensé que estaba, te estaban dando contra el piso, loco, porque se escuchaba bien feo y en el segundo piso. Pero bueno, ya te levantaste.
1: Ya.
2: Dale. Raza, ¿qué onda? Ahí está. Yo nomás, yo quise decir nada hasta que ella dijera qué estaba pasando, porque ella sabía que me iban a empezar a aventar con lumbre. Pero ya estamos aquí, ¿eh?
1: Así es, muchachos, pues ya saben, activos de los teléfonos de cabina, el WhatsAppazo. Ya que la raza se empieza a reportar, claro, estamos poniéndonos de acuerdo para eso que le comento, ya está. Ya vamos a empezar, por supuesto, esta super promoción para que usted esté al pendiente. Maneja redes sociales, pues empieza a manejarlas. Si ya está usted al tanto de las redes sociales, pues igual, porque a través de redes sociales va a ser nuestra promoción, ¿verdad? Se va a poder llevar grandes premios. Es un premio para una sola persona. Pero esta se va a ir de raya, machín. Pero bueno, ay, ando más emocionada que nunca, pero bueno. Ahí está, plebes, ya toda la raza ha estado comunicando, a ver, acá está. Ah, ok. Ahorita nos ponemos de acordeón para empezar a leer a los mensajes pendientes, por supuesto, y a toda la raza agradecimientos, ¿verdad? Por estar aquí en espera. Plebes, también tengo algunos... mitotillos que también se los voy a hacer llegar como todo el tiempo. Entonces, ahorita platicamos de eso y más. Vamos con más música. Hay que darle música porque a la gente le gusta la música y es lo que quiere escuchar.
2: Pero antes está nuestro patrocinador.
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2: Ándale, pues, ahora sí. Hablo con musiquita, mijo, vamos con musiquita. Oye, y también ahí tengo un servicio social.
1: ¿De qué es o qué?
2: A alguien se le perdió una placa.
1: ¡No trae dientes!
2: No, mi hijo, hombre. Placa del carro.
1: Ah, bueno.
2: Y lo conoces.
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1: La Secretaría de Seguridad Pública Municipal llevó pláticas de prevención del delito a colonias y comunidades y escuelas de Cajeme para fortalecer la seguridad y la cultura de la denuncia. Los temas abordaron violencia de género, medidas de seguridad ante delitos y servicios de apoyo como la UMAP. La Secretaría de Salud en Sonora llamó a la población a revisar y completar sus esquemas de vacunación, especialmente contra el sarampión. La dependencia recordó que las vacunas son gratuitas y seguras, por lo que invitó a acudir a las unidades de salud para verificar la cartilla nacional. Ciudad Obregón registró una percepción de inseguridad del 82.4%, la sexta más alta del país según la ENSU del INEGI. Además, el 98.3% de la población señaló a los baches como el principal problema de la ciudad, seguido por deficiencias en servicios públicos y seguridad. Informó para Radiorama Sonora, Susana Arana.
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1: Chupable. Oigan, resulta resalta, quiero comentarte rápidamente porque, pues, Peso Pluma, o sea, representación México, ya te la sabes, o sea, la gente regional mexicano, la nueva generación, pero ¿qué tiene? Resulta y resalta que Peso Pluma suma su quinta canción al Billions Club de Spotify.
2: ¿Pero qué es eso, bre? A mí háblame en español, loco.
1: No, que sabes mucho inglés, pues.
2: Sí, sí, sí, pero dime bien las cosas, no seas simple, hombre. ¿Qué tienes el billón? No sé qué, hombre. Dime las cosas bien, no seas simple.
1: Bueno, pues, ok, perfecto, gracias, ok, por decirme. Resulta que Peso Pluma sumó un nuevo logro en su carrera. Ingresó al Billion Club Spotify con la canción de Lady Gaga. O sea, es la quinta canción.
2: ¿Pero qué es eso? Te voy a dar uno nomás, ¿eh?
1: ¡Espérame! Ahí te voy. El Spotify Billion Club, o sea, el club de los mil millones, es un reconocimiento que otorga el Spotify, ¿ok? A las canciones que alcanzan mil millones, o sea, es un billón, pues, de reproducciones dentro de esta plataforma. Cuando un tema llega a esa

0: cifra se incorpora al playlist oficial del Billion Club. O sea, se reúnen todas esas canciones que se han logrado ese hitazo. ¿Qué significa? Ahí te va.
1: Muy bien, a ver, explíqueme, señorita maestra.
0: Gracias, mi alumno ronco.
1: A ver, dime pues.
0: Ok, te voy a explicar. ¿Qué significa? La canción que supera los 1,000,000,000.
1: Ah.
0: Es uno de los mayores logros comerciales en la música digital.
1: Ok.
0: Refleja que este tema pues se ha mantenido con popularidad durante años. Y ha tenido, pues, claro que un impacto mundial grandísimo.
1: Ok.
0: Y Spotify suele entregar una placa conmemorativa al artista. En algunos casos, pues, produce contenido especial de esto mismo, o sea, celebrando el Billion Club de series o conciertos o lo que tú quieras del artista.
1: Ah, ok.
0: ¿Quiénes más otros artistas han estado en el Billion Club? Ahí está, ahí te va. The Weeknd, Ed Sheeran, Drake, Taylor Swift, Bad Bunny.
1: ¡Órale! Está interesante.
0: Sí, pues, y los artistas mexicanos, pues, o sea, cada vez son más artistas de la música mexicana que entran a este club, del Billion Club. Algunos, pues, por ejemplo, Peso Pluma, Natanael Cano.
1: Ah, pero este con rolas de él.
0: Bueno, entra en colaboraciones. Grupo Frontera, por ejemplo.
1: Ah, bueno.
0: También entra con colaboraciones con artistas internacionales. Entonces, ese es un logro.
1: Imagínate.
0: Por eso se dice que, oye, pues se le va muy bien, claro. Las reproducciones y si son canciones de ellos. O imagínate cómo le va al compositor después de 1,000,000, 1,000,000,000 de reproducciones. Claro que pues los derechos de autores es una lana.
1: Sí, me imagino que sí.
0: Imagínate, pues por eso son cantautores. Ahora ellos escriben sus rolas y claro que las producen.
1: Mira, no, pues, aplauso al Peso Pluma. ¡Aplausos! ¡Qué bien! Fíjate que está bien eso, ¿eh? O sea, yo la neta me voy a tener que poner a componer.
0: Ahí está, pues. Esta canción es una colaboración con Gabito Ballesteros, la de Lady Gaga y Junior H. Ya superaron el billón, como te digo, y pues está yendo muy bien. O sea, ya entran a eso y o sea, que los mexicanos entren a este premio, pues está padres.
1: Sí, oye, que la neta que qué interesante. Muy interesante. A ver, ahora dime, la historia de México.
0: ¡Ay, no empieces!
1: Sí, o sea, si saben los Estados Unidos y todo eso, porque dime la historia de México. ¿Quién fue Benito Juárez?
0: ¡Ay, no seas simple!
1: Dime quién fue.
0: Ahorita regresando de otra vez, sale. Vamos a escuchar mejor el rock de la cárcel, sale con la tromba.
1: Mira, te digo, y no te va, pues.
0: ¡Vamos a escuchar la rola!

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1: Un, dos, tres, cuatro. Y esta canción va para todas las personas que nos gusta la
2: Berta.
3: Me encanta la Berta.
2: Vámonos rápidamente con los saludos. Vamos a ver si alcanzamos a decir todos. Ahora sí, dime.
4: Acá está Luis Campo Lapisco, que te mando un buen día.
2: Buen día.
4: Don Cangrejo. Ahí tenemos llamada telefónica, vamos a sacarla.
2: Ándale, con madre, buenos días.
5: Buenos días, Ronco.
4: ¡Épale! ¿Qué ondas?
5: Aquí cambiando, ¿y ustedes?
4: También, loco, dándole, que te siga agachando por la mora.
5: Eso es todo. Yo mandé un saludo al Cícoro, que anda checando la fuga. Sí.
2: ¿Anda checando qué?
5: Cícoro anda checando la fuga de agua.
2: Ah, hay una fuga de agua.
5: Sí.
4: Órale, ¿y quién tapa esa fuga?
5: No, pues la tapa el bebé.
4: Ah, o sea, uno checa y el otro la tapa.
5: Oh,
4: está bien, loco. ¿Para quién más? Manda saludos, ¿para quién más?
5: Un saludo para Ortega, la Claudia Ortega, pura...
4: Ok.
5: Pura buena.
4: Pura ira, pura gente buena ahí.
5: Sí, y para el becerro mamón que está aquí con nosotros también.
4: ¿Qué?
2: No, hombre, con Raúl siempre debe de haber uno. Yo creo que al becerro le...
3: Me encanta la
2: becerro. ¡Ésele, mi becerro!
4: Sale, sale, échale, ¿para quién más?
5: Para toda la chica del arándano aquí.
4: Sale, para toda la raza del arándano. Ahí está, le mandamos una rola.
5: Quiero una rola, Bandido de Amores.
4: ¿A cuál? No, ¿cuál es esa?
5: Con Juan Sebastián, pues.
4: Ah, con Juan Sebastián.
5: Hey.
4: Sale, ahí la voy a buscar para ponérsela a los arándanos.
5: Gracias, que pase buen día. Cuídense, yo me lo meto.
4: Igualmente.
2: Ay, saludos. ¡Salúdame al becerro! Ay, ya se fue, pero ni modo, ahorita ya. Le mandamos saludotes. Por acá, don Cangrejo. ¿Qué dice, don Cangrejo? Dígame, don Cangrejo.
6: Buenos días, mi queso.
2: Hola, buenos días.
6: Aquí saludándolo.
2: Ah, qué bueno.
6: Buenos días, Rocco.
4: ¡Épale,
6: aquí
4: don Cangrejo!
6: Aquí tremendísimo Gordopapas.
4: ¡Ay, Gordopapas!
6: Que me encanta la Berta, dice Gordopapas. Y el gallo de Sonora también.
4: También, güey. Pues, sí. ¡Qué bárbaro, hombre!
2: ¡Ese es mi Gordopapas, le!
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2: Ay, ya me imagino el Gordopapas. Por acá, ¿quién más está?
4: Oye, saludos para todos los plebes que están reportando acá, hombre, en el grupo.
2: El Paul, ¡ay! ¿Pone una placa? ¿Es el que se le perdió?
4: Él, se le perdió.
2: ¿Qué dice? Dice que se le extravió una placa. Ahí va, para todas aquellas personas, ¿verdad? Que a lo mejor se encontraron una placa en el sur, en las colonias del sur de Ciudad Obregón. La placa se la voy a dictar. Es V, o sea, B chiquita, VYH897-C. La repito, VYH897-C. Quien la haya encontrado se puede poner en contacto. Ay, tengo el teléfono aquí.
4: No me lo pasó.
2: Ah, qué va, ahí está. Vamos a poner tu teléfono de aquí, Paul, ¿está bien? Es 6442-602594. Si haya encontrado esa placa, repórtese. Va a haber gratificación.
4: No hice nada ahí.
2: Pero si se la encontró, que lo gratifique, que saque una feria.
4: Pero no dice, ¿pa' qué? ¿De dónde diciendo, pues?
2: No, ya dije, Paul, quien se reporte ahí con esa placa, VYH897-C, va a haber gratificación por parte del Paul.
4: Qué gacho eres tú, hombre, que la que nomás te regrese el hombre, no sea gacho.
2: ¡No! ¡Que le dé una feria!
4: Mira, pues.
2: Vámonos con música. Nunca más podré olvidarte.

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1: 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Además va a haber 5 tarjetas de consumo por parte de Cafeño con valor de 200 pesos cada una. 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Hoy pedaleamos por Ricardo, así que te vamos a esperar. Todos aquellos que nos estén escuchando que no tienen bicicleta, pero que conozcan a un albañil que tiene una 28ona, vaya, también súmese, no se haga, ¿ok? Consiga bicicletas, réntelas, no sé, pero apóyenos. Igual si no tiene, puede ir hacia al estadio, ahí se va a hacer la rifa, sea parte también de este apoyo. Sale pues, ahí lo vamos a esperar.
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0: Vaya, son las 10:42, muchachos. A través del Instagram, así se llama, bueno, así está, con Madre Obregón. Ahí está, con Madre Obregón. Les voy a comentar, ya está publicado. Es una albercada para 30 personas. Fíjense bien el regalo. Alberca para 30 personas. Un paquete de discada para que la prepares a tu gusto, el paquete. O sea, tú vas a llevar, claro, el disco y lo vas a hacer. No, no empieces que ya quieres todo. Más aparte, raspados, ¿eh? 30 raspadotes.
1: ¿Y de qué rodillo? ¿Qué?
0: ¡Ey! ¡Ey!
1: Con el agua te puede resbalar, te va a caer y te va a resbalar la rodilla, hombre. Eso me refiero.
0: No empieces. 30 raspados.
1: De rodilla.
0: ¡Ey!
1: No, hombre, tranquilo, hombre. Tranquilo.
0: Ay, no, qué enfadoso. Bueno, señoras, señores, ya saben, ahí está. Todo esto es, por supuesto, para nuestras dos estaciones hermanas, así como con Madre 92.1 FM, así como con Estudio. Va a ser un solo ganador, gracias a nuestros patrocinadores, Alberca Colima, también Doña Mati, claro, Obispos y Raspados, Heidi. ¿Qué tal?
1: ¡Hombre, loco! ¡De una vez, plebe! ¡Tiéntanse, machín, hombre! ¡Hagan caso a lo que uno le dice!
0: Ah, sí, tú, o sea, según tú, bien machín, la raspada de rodillas.
1: Ya, hombre, estoy jugando contigo nomás. Pero a la raza sí, tengo que decirle que se ponga las pilas, loco. Pónganse las pilas, hombre, plebe. Ya era para que estuvieran ahí mandando ustedes el comentario y todo lo que se le está pidiendo. Póngase bien trucha ahí, hombre.
0: A ver, vamos nada más para darle cuentas claras y decirles cómo está la dinámica. Ahí te va.
1: Sale. Oreja, plebe, oreja.
0: Oído, se dice.
1: Bueno, pues como sea. Y tú di, hombre, allí.
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1: Oye, pero para una sola persona.
0: Ay, ¿qué querías?
1: Pues no, pues está bien.
0: Pues si quieres, a una le doy la alberca y a otro le doy la discada y a otro los raspados.
1: No, de todo. El chile todo junto, pues.
0: Ahí está, pues no estás enfadando.
1: Puta, perdón.
0: Ya saben, plebes, a participar, muchachos.
1: Mira, Paul, aguanta el Paul.
0: ¿Qué pasó, Paul?
2: Sí, Leandro, si hay gratificaciones más.
0: Ahí está.
2: Te voy a dar los 500 pesos para que tú se los des.
0: ¡Ay, papá! 500. Ahí está, muchachos, recuerden, VYH897-C. Esa es la placa que está extraviada. Ya pasé el teléfono para que se reporten con él. Va a haber gratificación. 6442-602594. Sale, plebes, vámonos. Ahorita tengo muchos mensajes aquí parados. Ahorita vamos a escucharlos y a leerlos.
1: Sale, vámonos con música. Ando bien, pecs.

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1: Bien, bien. 10:54 ya. Oye, muchos comentarios, muchos audios quedan pendientes. Rápidamente, Luis Ramos, vamos a el buenos días. Buenos días, Luisito
2: Dolera. Muy buenos días.
1: Buenos días.
2: Excelente día a todos.
1: Gracias,
2: saludazo.
1: Saludos.
2: Todos a mi compa gordo.
1: No, a todos, saludos. Ahí por acá también, Heriberto Espinosa. Muy buenos días, mi Heriberto.
3: Muy buenos días, mi estimado y amigazo.
1: Buenos días.
3: La queso.
1: Gracias.
3: La más chismosa de todas las radios de Ciudad de León, Sonora, con madre. ¡Ea! Y para mi estimado y amigazo, ¡Ronco!
1: ¡Ánimo! Para todos los amigos, 1, 2, 3 por ellos. Gracias, saludotes. Juan Manuel García, que dice:
4: buenos días, Leandro y Ronco. Al Ronco le gustan los arándanos. ¿Qué pasó, mi compa? ¿Qué pasó? ¿De buen rollo? ¿Cómo? No entiendo.
1: Pues, ¿no te van a gustar los arándanos?
4: Sí me gustan.
1: Por eso te agachas por ellos.
4: ¡No, épale! ¡Más respeto, hombre!
1: Pues no estoy diciendo nada, se cae que tienes que agacharlo, ni modo. Saludos, mamando aquí también el tremendo Don Cangrejo, un video que no lo puedo reproducir, pues, Don Cangrejo. ¿Quién más? José Isidro el Gordo. Saludos, dice Palronco. ¿Cómo anda este juevesito, papá? Dice, hay que ir a la presa a vaciar botes y chupar cesáreas. Eso de la palanca del Paul se le quitó la María... para que no ande en la... Ah, la de la placa, para que no ande la... Ay, mi amiga, no seas así, gordo. Y si ocupa una feria, dice, ya sabe, para eso está la ronquiza. 500, aquí. Dice que ahí hay 500.
4: ¿Qué tal con mi compa gordo? Este vato nunca se raja, loco, neta. Él nunca se raja, para que vea.
1: Ya sé, me imagino, mira... ¡Comadre!
5: ¡Buenos días, mana! ¿Cómo amaneció?
1: ¡Ay, muy bien, comadre! ¿Y tú qué onda?
5: Aquí ando trabajando todavía.
1: Ay,
5: para
1: eso...
5: mantener el Ronco.
1: ¡Asco!
4: ¡Madre,
5: así le gusta que lo mantenga, nada más!
4: ¡No es cierto!
5: ¡Claro, con este estorbo, nada más! ¡Para que veas!
4: ¡Está loco, está loco mantenido, ese, verdad!
5: ¡Le gusta que lo esté manteniendo!
4: ¡Mira lo que te digo!
5: ¡Busca pensiones!
1: ¡Mira, busca pensiones! ¡Busca pensiones!
5: ¡Mana, me puedes poner la canción del Ronco! ¡Y se la dedico a él!
1: Ay, ¿tienes una canción, Ronco?
4: No, está loco ahí, está loco.
5: El relojito.
1: A ver,
5: por cántame. Favor, si me lo pone el relojito.
1: Pero, ¿cómo va?
5: Ahí va el que no se le para. Ahí va el que no se le para.
1: ¡Asco!
5: Su relojito. Así más o menos va la canción y mira, pero mira, la pido.
4: Mira, es lo que te digo.
5: Vamos a dedicarla para el Ronco.
4: Mira, es lo que te digo, pues. Eso es lo que querías tú.
1: No, jamás. O sea, yo escucho el audio.
4: Te saliste, neta, Leandro, te saliste. Ya me voy.
1: Ándale, pues, que te vaya bien. Ahí lo vamos a dejar con esta canción. Osadía, se llama Eden Muñoz y Cristian Castro. Lo nuevo, nuevo, nuevo. Aquí en Comadre 92.1. Pues no te vayas, Ronco, no seas simple. Nos escuchamos mañana, plebes. Sigan la promoción.

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1: Productores agrícolas del sur de Sonora enfrentan una cartera vencida estimada entre 1.300 y 1.500 millones de pesos debido a la falta de ingresos suficientes para cubrir créditos. El distrito de riego del río Yaqui señaló que alrededor de 3.000 agricultores podrían estar en riesgo financiero por adeudos de cultivo como trigo, garbanzo y cártamo. La Policía Estatal de Seguridad Pública reconoció a sus fuerzas especiales como una demostración operativa y entrega de distintivos, destacando su preparación y disciplina. El secretario de Seguridad Pública, Braulio Martínez Navarrete, resaltó la capacitación constante de los elementos para fortalecer la seguridad en el estado de Sonora. Dos hombres fueron detenidos en Cajeme por elementos de la policía estatal tras ser sorprendidos con 25 envoltorios de una sustancia similar a un narcótico en la colonia Ampliación El Rodeo. Además, durante operativos en Nogales, San Luis Río Colorado, Caborca y Agua Prieta, la policía estatal aseguró droga, armas, cartuchos y dinero en efectivo, como parte de las acciones coordinadas para combatir la delincuencia en el estado. Informó para Radiorama Sonora, Susana Arana.
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1: Buenos días, mi gente bonita de Ciudad Obregón, Sonora. Son las 11 de la mañana con 9 minutos y aquí iniciando el reventón con madre. Acabo de escuchar a La Triguera con La Brasa Norteña. Baila mi cumbia, cumbia, gózala. En la 92.1 que ya estamos iniciando el reventón. A ver, por acá tenemos una llamada, vamos a responderla. Con madre, buenos días.
2: Buenos días, Morena. ¿Cómo has estado?
1: Bien, ¿y tú?
2: También, gracias. Yo aquí chambeando con mi gente.
1: ¡Eso! ¿En dónde estás chambeando, amigo?
2: Aquí ando en Soles.
1: En Soles, ándale.
2: Arándano, arándano en Soles.
1: Está bien, échale ganas a la chamba.
2: Así es, compañera. ¿Te puedes felicitar con una canción?
1: Claro, ¿cuál quieres?
2: Una de Selena, Como la Flor.
1: Como la Flor, esa.
2: Así es.
1: Aquí te lo voy a poner con mucho gusto, pues.
2: Gracias, que pase buen día.
1: Saludotes, bye bye, igualmente.
2: Bye bye.

nuestro número de llamadas 6441-680730 es el WhatsApp. Y llamadas con 4104-5413. Ese es nuestro número para que tú te comuniques aquí con nosotros. Vámonos con esta complacencia. Súbela en el reventón.

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1: Báilale con los hermanos, venga, se llama la cantaleta.

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6: Y le veamos este bonito tema que se titula La Chica Aquella. ¡Ahí le va Jimmy!

0: continuamos por acá en la 92.1. Acabas de escuchar a la Mira, pero mira, mira. Ahora te puedes marchar, 11 de la mañana ya con 40 minutos. Por acá la gente bonita reportándose. Buenos días, buenas saludos. Las chiquitas con la brisa, porfa. Luis Solís, saludotes. Y por supuesto, saludos también a la raza de Cedros y Tezopaco, Sonora. A ver, ¿qué más tenemos por acá? Jesús Vizcarra me mandó un audio. Vamos a ponerlo para que lo escuchen. Ahí les baila, ahí les va.
1: Buenos días, Morenitas, aquí reportándonos. Ya sabes, Morenitas, complace con una canción ahí, el besito que me diste de la brisa.
0: El que yo te di.
1: Este es el tremendísimo Gordopapas.
0: El Gordopapas. ¡Saludotes! Aquí los complazco con mucho gusto, ¿cómo de que no? Para que se pongan a bailar en el reventón con madre. Hay más mensajes, ahorita los leemos mientras vámonos con el besito. ¡Súbele!
2: Y nos vamos con otro éxito grande.

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1: 11 de la mañana ya con 50 minutos. Morena, buenos días. ¿Me puedes poner una canción, El peor de mis fracasos, con los del Roble y Gabito? Ya saben, saludos y bendiciones para todos. Ya casi viernes, plebe, eso es cierto. Es juevesito, no había caído en cuenta. 6 de agosto del 2026. Jueves, ya estamos bien pegaditos al fin de semana. ¿Ya es legal? Échate unas. Bueno, no, mejor aguántate al viernes. Aguántate al viernes, hombre. Ya falta una nada. Nada falta. Nuestro número para que tú también te comuniques, 6441-680730. Saludos al Héctor desde San Diego, California, reportándose con nosotros. Él nos escucha a través de internet, www.radioramasonora.com. Te vas a Ciudad Obregón, luego seleccionas con madre y ahí de volón ping pong te da la opción de mandarnos mensaje. Ahí directito, hombre, así que no hay pretexto. Oye, Héctor, ¿cómo está el clima ahí en San Diego, A ver, platícanos. Vámonos con música. Fabián Gómez, La Parranda, súbele.

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1: Protección Civil de Cajeme reforzará la vigilancia en paseos rumbo a la presa Álvaro Obregón para verificar permisos y condiciones de seguridad. La medida surge tras la suspensión de El Chiculí, donde se detectaron riesgos por operar dentro del cauce del río Yaqui y sin autorización. La Secretaría de Salud en Sonora llamó a los hombres a extremar cuidados durante la temporada de calor, debido a que concentran la mayoría de los casos por exposición a altas temperaturas. Se recomendó mantenerse hidratados, tomar descansos y evitar el sol en las horas de mayor intensidad para prevenir golpes de calor y deshidratación. Más de 230 intentos de extorsión telefónica fueron evitados en Sonora durante julio, gracias a los reportes realizados por la ciudadanía a la línea anónima 089. La Secretaría de Salud informó que recibió 258 denuncias por este delito y llamó a no compartir datos personales, no realizar depósitos ante llamadas sospechosas y a reportar cualquier intento de extorsión. Informó para Radiorama Sonora, Susana Arana.
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1: Una de las colaboraciones más escuchadas, Peso Pluma y Grupo Frontera, Tulum, se llama el tema. Son ya las 12 del mediodía, plebes. 12 del mediodía con 9 minutos y estamos iniciando Algo Bien con La Morena. Y aquí hasta la 1 de la tarde te voy a estar acompañando con buena música, ¿eh? Así que ponte a gozar, cantar, disfrutar y de todo aquí en este juevesito en Conmadre. Vámonos con Duelo, Puño de Diamantes, súbele.

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1: Con 23 minutos, banda machos. Estabas escuchando Historia sin fin, uno de esos temas que nunca pasa de moda, sin duda alguna, Por acá, hola amores, ¿sí me puedes complacer con una canción? Se llama La Chicharrita de la Brisa. Mándame audio, amigo, dice por acá también. Mucho calor en San Diego, se me están derritiendo las chanclas. Allá, ¿cómo está? Acá un calorón también, amigo. Un calorón, puedes poner un sartén en la banqueta con aceite y un huevo y se va a hacer un huevo estrellado. Te lo juro que hace un calorón. A ver, ¿qué más tenemos por acá? Audios de la raza, vamos a ponerlos para que los escuchen. Ahí les va.
2: Muy, pero muy buenos días, Morenita, la princesa de chocolate. Ea, muchas bendiciones, feliz jueves, gracias a Dios. Ánimo, Morena. Ea, quiero mandar un saludo para Don Cangrejo y el Gordopapa, que andan trabajando juntos. Al Gordopapa le dicen el chile habanero.
1: El chile habanero.
2: Ahí para que me lo dediques con una canción, la de Cornelio.
1: Trabaja, Cornelio.
2: La de Cornelio, lo van a bailar juntos, lo van a abrazar. Ánimo, muchas bendiciones, Monita. ¡Ea!
1: ¡Ea! Aquí la ponemos como de que no, para que se pongan a bailar abrazados juntos, ya dijo, ¿eh? Vámonos con esta complacencia, súbele.

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1: Con 38 minutos. Los Bookies, acabas de escuchar con esto que se llama Después de un Adiós. Aquí en Conmadre, muy buena rola. Algo bien ahora sí, Saludos desde Pericos, Mocorito, Sinaloa, Morena. Dice, Dios te bendiga. Me encanta tu programa. ¡Ay, muchas gracias! Mel Sánchez, ¡ea, ea! Me pone todavía. Saludos hasta Mocorito, Sinaloa. Gracias por escucharnos. Y qué bueno que te gusta, qué bueno que te gusta el programa. Esperemos que te la estés pasando algo bien. Bueno, ¿qué digo? Algo bien, que te la estés pasando con madre. Muy bonito, Sinaloa, qué bárbaro. A ver, por acá tenemos audios, vamos a ponerlos para que lo escuchen ustedes también aquí en la 92.1.
2: Buenos días, Morenita, ¿cómo estás? Si me pones la canción.
1: ¿Cuál?
2: La chica especial con... Pequeño musical, por favor.
1: Ahorita la buscamos, amiga, ¿cómo de que no? Saludos, María de la Luz, mientras vámonos con el Chapo de Sinaloa. Súbele.
3: Sí, yo fui.

0: 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Vamos a una pequeña pausa, pero no te vayas, porque seguiremos con Algo Bien, aquí en Con Madre 92.1.
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1: 12:53, amigos, ya terminando Algo Bien con La Morena. Voy a regresar de 3 a 5, así que no te despegues mientras te dejo con el mallito, mamá, en este juevesito. Puedes ponerme el sangoloteadito, dice, con Joan Sebastián. Nos vienen escuchando. ¡Ándale! A ver.
2: Los Monkeys.
1: Están chambeándole.
2: Se llama Después.
1: Andan chambeando en el campo. Saludos, gracias por escucharnos. Desde Mocorito, Sinaloa. Ánimo, dice Morena. Te escucho desde Denver. Saludos. Ahí sí puedes poner la de tú no tienes máquina, yo sí tengo máquina. Aquí la buscamos, como de que no. Saludotes hasta Denver. Gracias por escucharnos aquí en la 92.1. Que se la sigan pasando algo bien el Gabriel Serna. A ver, Gabriel. Mira, ya se está echando unas heladas el Gabriel. Yo les dije que ya en jueves ya era legal. Ya tienen permiso y autorización por La Morena. Saludos, Gabriel. Ahora sí me despido con la vibra. El papalote, súbele.

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1: El obispo de la diócesis de Ciudad Obregón, Rutilo Felipe Pozos Lorenzini, arrancó con una visita pastoral por 10 comunidades en la Sierra Sonorense y se mantendrá hasta el próximo 28 de agosto. El recorrido contempla misas, reuniones con sacerdotes y encuentro con fieles para fortalecer la vida parroquial y conocer las necesidades de cada comunidad. El Aeropuerto Internacional de Ciudad Obregón registró una baja del 12.2% en pasajeros durante el primer semestre de 2026, al movilizar 226.963 usuarios. La disminución estuvo relacionada con la caída de 13.9% en vuelos comerciales, aunque las rutas hacia Ciudad de México y el AIFA reportaron crecimiento. La dirigencia nacional de Morena adelantó que diputados que busquen la reelección podrían no solicitar licencia durante el proceso electoral, aunque esperarán la convocatoria oficial para finales de agosto. Ariadna Montiel señaló que la medida aún será definida por el partido, mientras defendió las actividades partidistas de Andrés Manuel López Beltrán en Tabasco. Informó para Radiorama Sonora, Susana Arana.
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1: 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Para el resto del mundo, todo el estado de Sonora ya sintonizando. Machito me va a cantar la rana debajo del agua. De 1 a 3 de la tarde, para echarle con madre. Con madre 92.1. Aquí no venimos con dolor de muela, no puedo, no sé qué decir. Aquí, por respeto al público, se viene a trabajar con madre. Sánchez, Lara, Alberto, Mayito, mamá, licencia, locutor de radio y televisión, la 29.908, perteneciente al estricto sindicato de vanguardia. Y el grupo radiofónico que la está rompiendo en grande en todo el estado de Sonora. Áreas circunvecinas, rancherías, mares y sierra. Señores, aquí estamos. Right here, right now. Con la mejor música para todos ustedes ahí en casa. Señora va de casa. El mejor programa de la tarde. ¿Quién dijo que la tarde es para dormitar, para tirar flojera? No, no, no, no. Llueve, truene, relampaguee, está haciendo mucha la calor, Aquí, aquí, la garganta está más que acostumbrada a echar gritos. Nuestra línea telefónica, 644-104-5413, para que me marques, me digas, Mayito. Mayito, miau, miau. 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
1: Una de la tarde con 15 minutos. 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
1: Una de la tarde, 17 minutos aquí en Colmadre. Seguimos con las recomendaciones. 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
2: ¡Ay, ay, hambre! ¿Cómo le hacen de emoción? 1:00 p.m, 23 minutos, la hora exacta, señora. ¡Qué calorón, la verdad! ¡Qué calor! Así es, si usted anda bien chicloso, bien chiclosa, por el rollo del calor, la verdad que... ¡Qué barbaridad! Y se viene más cosas, dice la Biblia. 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Sal y vale, la 1:25 de la tarde, tengo música. Es la magia de conectar en esta rica tarde ya de casi fin de semana, escuchando a Sánchez Lara, Mario Alberto, Mayito Mamá y ese Edén Muñoz, el que nos da estos tonos de música.

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1: 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Ande pues, la 1:33, aquí en Conmadre.
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1: Dale a la gente alegría de Colmadre, dale a la gente alegría de Colmadre, dale a la gente alegría de Colmadre, de Colmadre. Señores, Colmadre 92.1, la radio que más gente le entiende y le enciende, y nos da muchísimo gusto, ¿verdad? Nos da muchísimo gusto. El día de ayer le presentamos en vivo en el programa La Hielera a Elegancia Ranchera y Manuel El Indio Ortega. No, hombre, se desbordó la raza de estar escuchando la música en vivo, ¿no? A ver cuándo nos dicen, a ver cuándo también te has otro unplug, Sánchez Lara. Aquellos que escucharon el programa, pues fueron encantados de la vida, ¿no? Le llovieron algunos comentarios a Manuel El Indio Ortega, buenos, ya de la gente de Yecora, también te echó Paco, y toda la gente ya del área jerreña. Pues la verdad, muy bien el programa del día de ayer, ¿no? Pues vamos a ver a quién nos traemos ahora, ¿no? Hay que decirle a la producción a ver qué otro grupo nos hace un unplug. Hay una horita completa nada más, ¿no? De buena música, que la gente pida, ¿no? Alguna de las peticiones musicales. Pues muy bien, por el día de ayer, a veces lo hacemos, a veces no, pero bueno, ha funcionado. Ahí la gente se ha clavado de estar escuchando el día de ayer, pues buena música. Manuel El Indio Ortega, de directamente de Hermosillo, ¡Honor! Dice, a ver cuándo tengo chance, Mayito, de pues ya, de estar un día libre y órale, y hacemos algo, ¿no? Pero bueno, ahí está, señores, lo que la 92.1 FM de Colmadre le puede brindar a todo nuestro público del área sierreña, mares, bueno, alrededores y de todo. Y pues queremos complacer a todo mundo, ¿no? La verdad, ¿qué más quisiéramos hacer? 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Ándale pues, tenemos 21 para que sean ya las 2 de la tarde. A las 2 arribamos con las inolvidables de Colmadre. Días buenos, días malos, hombre, como todo el mundo. Ellos son Calibre 50. Y te lo presentamos en esta plataforma 4x4, Cabina de Colmadre.

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1: 15 minutos para que sean las 2 aquí en Colmadre. 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
1: 14 solamente para que sean las 2 de la tarde. 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

0: Señores, 8 minutos para que sean ya las 2 de la tarde. Ya casi arribamos al programa número 1 de la radio humorística en todo el estado de Sonora. Obviamente de Conmadre 92.1. ¿Cuánta gente ya trae sintonizando Conmadre? Que nos digan.
1: Ahí estoy, ya la tengo, estoy lavando ropa, loco. Parece que no va a llover y voy a...
0: Pues que ya estamos salados. No llueve. No llueve, ya no conocemos la lluvia, ya de una vez, nubes, váyanse ya, hombre. Bueno, escuchamos a Germán Román, y ustedes por qué van a decir, es mi banda el mexicano, ¿no?
1: Pero ¿por qué hay dos bandas mexicanos, Sánchez Lara?
0: Bueno, pues pleitos que tienen, pues hay grupos que se la llevan muy bien, pero de repente se pelean. Así fue como, no me acuerdo del otro vocalista, pero bueno, iniciaron como mi banda el mexicano. Germán Román dijo en una entrevista, yo lo vi, que él la mayoría de los temas, él las compuso, pues, como Ramito de Violetas, ¿se acuerdan de esa?
1: De Ramitos de Violetas,
0: y la de Mame Mimo Muy. Entonces, él es el que componía, dice él. Y que el otro cantante, el que donde sale el hijo bailando ahí como haciéndole nomás ahí nomás de parapeto. Pero él dijo, no, mucha gente no sabe que yo fui el compositor de puño y letra que compuse la mayoría de las canciones de Mi Banda el Mexicano. Pues se llama Mi Banda el Mexicano de Germán Román, que era el baterista, para que me entiendan. Y bueno, pues ahí cada quien hizo su banda, ¿no? ¿Es mi banda el mexicano? Ok, quédate con el nombre, pero yo tengo mi banda el mexicano de Germán Román. Bueno, pues lo bueno que haga el músico, pero ¿para qué se pelean, pues? ¿Para qué se pelean? Que hagan buena música y ya, que nos pongan a bailar, hombre, que eso es lo que nos interesa a nosotros. Así que yo no le voy ni a aquel ni a este, o sea, los dos tienen permiso para estar y sonando
1: en Conmadre.
0: Así es, Conmadre 92.1 FM. Asignatura pendiente. Es el de Ciudad Obregón, Sonora, México. Alfredo Olivas. Sonando acá
1: en Conmadre.
0: A las 2 llegan los inolvidables.

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1: Vecinos reportan la presencia de una jauría de perros en los alrededores del nuevo estadio de béisbol sobre la calle Juan R. Burr, situación que genera temor entre peatones, ciclistas y deportistas que transitan por la zona. Los animales permanecen en solares baldíos cercanos y por las noches, la falta de alumbrado público incrementa el riesgo para quienes circulan por el sector. Después de 12 años de espera, inició la construcción del Hospital Regional del Río Sonora en Ures con una inversión superior a los 500 millones de pesos. La obra forma parte del plan de justicia para Cananea y el Río Sonora y contará con atención especializada para comunidades afectadas por el derrame tóxico del 2014. Diputadas del PAN exigieron retirar de sus curules a las morenistas Nayeli Salvatori y Grace Palomares por sus comentarios sobre los adultos mayores y pidieron llamar a sus suplentes. Legisladores de oposición calificaron las expresiones como discriminatorias y exigieron respeto a los adultos mayores, mientras Morena dio por válida la disculpa pública de ambas diputadas. Informó para Radiorama Sonora, Susana Arana.
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11: Señores, bienvenidos al programa número 1 de la radio en todo el estado de Sonora y los planetas circunvecinos. Estas son las inolvidables, señora. Ya empezamos, doña. Usted que está preparando los deliciosos platillos para dárselos a la familia. Pues ya llegamos. Mi nombre es Alberto Sánchez Aramayito, mamá, licenciado locutor de radio y televisión. La Mitrue, 1902. Yo pertenece al sindicato de vanguardia del grupo radiofónico que lo está rompiendo en grande aquí alrededor, señores. Grupo Radiorama. Ándale pues, el grupo que transmite desde acá. Estamos ubicados porque mucha gente nos busca y nos dice, ¿dónde están, Mayito? ¿Dónde están? En la calle Sinaloa, señora, calle Sinaloa, ¿la conoce? Esta calle Sinaloa bonita, entre la Zaragoza, casi esquina con Galeana. Aquí estamos, para lo que guste y mande. Cuando son ya las 2 de la tarde con 5 minutos, la línea telefónica 644-104-5413. De repente que nos marque, nos diga, Sánchez Lara, yo quiero escuchar una inolvidable. Claro que sí, claro que para eso estamos. Manda tu audio también por WhatsApp al 6441-680730. Dime, Sánchez Lara, trabajo en la plataforma móvil y ando acá todo el día arriba del carro, loco. Necesito una canción inolvidable de aquellas. Bueno, para eso es, pues, hay que irnos atrás en el tiempo, pero como siempre, arriesgo la vida metiendo la mano al baúl de los recuerdos. Ay, ay, ay, ayer casi me pica una viuda negra. Nomás sentí las patitas de la viuda negra en el brazo, pero de volada, así la sacudí a la arañita y no hizo, o sea, no alcanzó a picarme esta viuda negra. Lo que sí es que tengo aquí mi litro de leche y mis dos dientes de ajo por si me pica alguna arácnida.

Señores, escuchamos Huracanes del Norte. Doble fondo. Ahora nos vamos con Luis Dareyes de la Sierra. Los Dareyes de la Sierra, pues. El tema se llama Sufre. Qué buena rola, ¿eh? La recordamos y suena aquí en las inolvidables de Comadre 92.1 FM. 1-10, 2-10.

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1: 2 de la tarde, 24 minutos. ¿Cómo está su tarde, señora? ¿Qué está preparando? De comedera, de tragadera, ¿no? Ahorita las señoras andan de, a ver, hijos, apúrenle, ya, hombre, vamos ya. Ya voy a servir, ya voy a estar esto. Ahí está la pobre mamá arriando a los hijos, ¿no? Y los hijos, ya voy, mamá. Pues, ¿qué estás viendo, Petunia? ¿Qué estás viendo? Ya es hora. Ya serví el caldillo machaca. Ahí voy, mamá, hombre, ya. Pues, ¿qué tanto haces, hija? Desde que te levantas, estás con el celular. Parece que el celular... Le hacen caso más al celular que a mí, que soy su madre. Yo que me levanto a lavarle los calzones y todo, pantalones y todo. ¿Creen que yo no me rajo el lomo todo el día y ustedes acostados en la recámara? ¿A qué hora se van a levantar, hombre? Hagan ejercicio. Antes nosotros jugábamos a la roña, al 18, al 0 por chapucero, antes en los años 80. Y ustedes quieren estar todo el día tirados en la cama. Llama, no me regañe, ya voy. Es que Petunia, el teléfono te asonza, mija, te asonza, te acaba las neuronas viendo ahí todo el día ese mentado TikTok y todo metida, mija. Ya basta, yo me canso. ¿Cómo no dicen, mamá, le voy a ayudar a lavar los platos? Amá, voy por las tortillas. Amá, ¿qué le barro? Amá, ¿qué le hace falta? No preguntan, hombre. Qué barbaridad, hombre. Y con estos calores, yo yendo a las tortillas, ahorita vengo de la frutería cargando con los bolsones. No puede ser, hija Petunia, no manches, o sea, mi hija tampoco, pues, que no, la verdad no encuentro yo, la verdad, me dan ganas de irme. El día que yo me muera, ¿qué van a hacer? El día que yo falte a esta casa, ¿qué van a hacer? Ay, a lo mejor van a desenterrarme, a sacarme de la tumba, para ya molarme toda la vida.
2: Ay, pobre doña. Ay, hasta me agüité. Vamos con la Marta de la Antigua, mejor con Pedro Fernández. Pues vámonos con Pedrito ya, hombre.

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1: Señores, 20 minutos solamente para que sean ya las 3 de la tarde. ¡Qué rápido ruedan las ruedas del ferrocarril! Y más cuando tenemos un programa que suena así, con madre, con ganitas, con toda la energía. ¡Ándale pues! ¡Ay, ay, ay, Sánchez Lurio! Tengo más música y es que me puse a bailar esta canción de 1000 horas, 1000 horas, con la patuleca. Así quedé patuleco después del accidente con este tobillo quebrado y todo, ahí me hicieron biónico, entonces así le llamo a la pierna izquierda, le llamo la patuleca, pero ni eso me impide bailar los ritmos que de la sonora, no hombre, qué barbaridad, qué ritmo, qué barbaridad. Nos vamos con la Timotella. Es Joan Sebastián, este gran cantautor, todavía acá, girándolo a través de Conmadre 92.1, como un grande.

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1: 13 minutos, no se paran para que sean ya las 3 de la tarde y yo los invito a una pedaleada con causa con Madre 92.1 FM, Radiorama Obregón. Y bueno, Jackis de Obregón y Over en bici les invita porque queremos hacerte la invitación para participar en la pedaleada con causa a beneficio del niño Ricardo, quien actualmente lucha contra una neuroblastoma y pues necesita nuestro apoyo, señores. 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Todo lo recaudado será destinado pues al apoyo de Ricardito y a su familia. 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
1: 11 minutos ya para las 3 de la tarde. 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
1: 7 minutos para que sean ya las 3 de la tarde a través de Con Madre, la mejor estación. Con Madre, es la que escucho yo. Con Madre, amallito, miau, miau, ya hombre. Señores, 6 minutos ya para que sean las 3 de la tarde. Qué rápido, ya se hambre. Ya algunos de ustedes ya dicen, ya quiero llegar a la casa, ma, ¿qué hizo de comer? Porque a veces acostumbramos de que ya le llamamos a nuestra mamá o a nuestra pareja, ¿no? Oye, mija, ya está la comida. Sí, mijo, arráncate las tortillas ahí. Este llega ahí a la barrotes para las tortillas y la joda. Ándale, pues rico, rico. Espero que coman ustedes. Mis mejores deseos para todos ustedes en ese jueves. Ya el 6 de agosto, ¿verdad? Qué bárbaro. Ya agosto, luego septiembre, octubre, noviembre y luego diciembre. Y luego ya se llega la Navidad, la posada, los intercambios. ¿Qué grupo va a tocar en la posada y todo? No, hombre, se está yendo rápido. Rápido se va el tiempo y hay mucha gente que no aprovecha. Pues de que dice, mañana lo voy a hacer, ya mañana voy a cortar el zacate. No, pero va a seguir lloviendo, no voy a cortar el zacate. Y así pasa, pues, cuando sucede las cosas. 6 minutos los separa para que sean ya las 3 de la tarde. Ya llega Marce Castro, La Morena, luego Sánchez Lara. Y de 7 a 9, no se pierda de escuchar a Arturito Urías, la revelación, la voz del Arturo Urías, que le pone mucha enjundia al chamaco. Ahí se los encargo, son de esos chamacos que vienen, pero con garra, quieren dejar garganta y todo. Así me gusta, que demuestren que tienen esas ganas, esas garras, esas ganas de comerse el micrófono y hacer rojiras. Así me gusta. Así que los dejo. Bye bye. Buena tarde. Buen provecho.

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1: Cadetes de la Academia de Policía de Cajeme reforzaron su formación con prácticas de conducción de vehículos de emergencia, donde realizaron maniobras operativas y técnicas de manejo bajo la supervisión de instructores especializados. La capacitación busca fortalecer la respuesta ante emergencias, prevenir accidentes y preparar a las y los futuros policías para actuar con mayor seguridad y eficiencia durante el proceso. La Secretaría de Salud de Sonora llamó a identificar las señales de depresión y buscar apoyo profesional de manera oportuna. La dependencia recomendó acudir a los Ecosama en caso de presentar cambios persistentes en el ánimo, sueño, alimentación o pérdida de interés por actividades diarias. La Secretaría de Salud informó que en México se han confirmado 33 casos de ciclosporiasis distribuidos en diferentes entidades del país y bajo seguimiento epidemiológico conforme a los protocolos nacionales. La dependencia señaló que mantiene activa la vigilancia por ciclospora cayetanensis y aseguró que continuará con las acciones de monitoreo e investigación para dar seguimiento a los casos detectados. Informó para Radiorama Sonora, Susana Arana.
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1: Tres, dos, uno. Tres de la tarde con 10 minutos. Canta Chavarocho iniciando junto a Enigma Norteño. Diferentes niveles lo que estamos sonando aquí en Conmadre. Mucho gusto, yo soy la Morena Castro en los micrófonos de la 92.1. Y de aquí para el Real hasta las 5 de la tarde tú y yo vamos a estar juntos. Así que no te despegues en esta tardecita calurosa, como que se nubla, como que sale el sol. Pero eso sí, un calorón que hace. Recuerda nuestra línea de contacto 6441-680730 al WhatsApp. O llame un fonazo con 4104-5413. ¡Suena la elegancia ranchera! ¡Ándale, la manteo!

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1: La brisa y código FN se llama Me Va. ¡Goza la machina, oiga! ¡Vámonos, viejo!

0: gracias. Qué chulada. Éale, aquí andamos en Código con la Brisa. Muchísimas gracias a toda la gente de Sonora. Aquí andamos en Código.
1: Vamos a una breve pausa, pero que tus ganas de disfrutar no se terminen, ya que regresamos con Tocho Morocho, aquí en Comadre 92.1.
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1: Grupo Frontera, lo que estabas escuchando con eso que se llama Buddy, aquí en Con Madre. Muchos mensajes ya, muchísimas gracias, se los agradezco bastante. A ver, tenemos al Místico reportándose ya muy temprano aquí en la 92.1 y les va el audio.
2: ¡Ea, ea, ea! Mi morenita Castro, mi Marce Castro, saluditos desde el corazón de Ciudad Guzmán, acompañándote de nuevo a mente contigo. Deseándote que tengas un excelente turno, mi Marce Castro.
1: Igual, gracias.
2: Que tengas un excelente turno, una excelente tarde. Tu amigo Místico te lo desea hoy y siempre.
1: Ay, gracias, Místico.
2: Y saludos para toda la gente de Obregón, Sonora. A todos los radioescuchas que día a día escuchan Con Madre 92.1. La madre de todas las radios.
1: Gracias, Místico.
2: Saluditos, mi Marce, te mando un abrazo y cuídate mucho y que tengas un excelente jueves. Y eres la voz que inspira a todo mundo.
1: Ay, gracias.
2: Saluditos.
1: Qué lindo.
2: Por madre.
1: Un fuerte abrazo, Místico.
2: La madre de todas las radios.
1: No hay más, mijo, no hay más. Saludotes hasta Ciudad Guzmán. Son ya las 3 de la tarde con 24 minutos. Vamos con música, tenemos a los Renegados del Norte. Rifaré mi suerte, súbele.

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9: Son las 3:36.
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1: Con traguitos de café, lo que estamos escuchando aquí con Fato, en punto de las 3 de la tarde con 41 minutos. Mucho mensaje, qué alegría, quiero la canción Piensa en mí, dice. A ver, nos mandó un audio, vamos a ponerlo para ver qué rollo.
2: Marcela, ¿me puedes poner la canción? Quiero la canción Piensa en mí.
1: ¿Piensa en mí? ¿De quién es, amigo? Para encontrarla más rápido. Piensa en mí con Grupo Mojado, es la que tenemos. Aquí te voy a complacer con mucho gusto. Recuerda una rola en especial, 6441-680730. ¡Aprovechando! Mando un saludote muy especial hasta Quiriego, Sonora. ¡Qué gusto me da! Nos están escuchando por allá, Daniel Sánchez. Gracias por estar tan sintonizado. ¡Ánimo! ¡Que viva el Quiriego! A ver, tenemos más mensajes, ahorita los leemos. Vámonos con esto. Piensa en mi Grupo Mojado. Súbele.

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1: Son las 3:49.
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1: ¡Vámonos, viejones!
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0: socializar, machi.
1: Hay que socializar con ganas, con los
0: malacos. ¡Eso! Gracias a todos. Gracias
2: por... 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
1: La alcaldesa de Cajeme, Claudia Santa Cruz, acompañó al gobernador Alfonso Durazo en el arranque de la modernización de la carretera Guaymas-Chihuahua, una obra que busca fortalecer la conectividad y el desarrollo económico de esta región. El proyecto contempla una inversión superior a los 15.500 millones de pesos y conectará a Sonora con Chihuahua mediante un corredor estratégico para el comercio, el turismo y la inversión. La Secretaría del Trabajo habilitó una sala de lactancia en el centro de gobierno para brindar un espacio seguro y cómodo a madres trabajadoras y usuarias. El área cuenta con mobiliario y condiciones adecuadas para la extracción de leche materna y alimentación del bebé, con servicio de lunes a viernes. Las lluvias podrían seguir generando afectaciones en el suministro de agua potable en Hermosillo, Sonora, por lo que el gobierno del estado y Agua de Hermosillo trabajan en reforzar la red de distribución y reducir interrupciones. El titular de la Comisión Estatal del Agua, Ariel Monge Martínez, explicó que las precipitaciones recientes afectaron de manera temporal el acueducto Independencia, reduciendo así el 50% de la producción durante algunas horas. Informó para Radiorama Sonora, Susana Arana.
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5: Son las 4 con 17 minutos.
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2: Plebe, son ya las 4 de la tarde con 20 minutos. 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Y aprovechando, si te ganas la albercada, pues con GPI. Con GPI, plebes. Son ya las 4 de la tarde con 22 minutos. Vámonos con Joel Elizalde. Facilita de querer a quien con madre. Súbele con Tocho Morocho.

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8: Son las 4:35.
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1: 4 de la tarde con 41 minutos. Luis Ángel, el Flaco, mi reina, se llama el tema que estamos hablando por acá. Tenemos mensajitos de la gente. Dice: hola, buenas tardes, Morena. Hermosa, saludos desde Aguascalientes. Es mi primera vez que le escribo, solo para saludarla. Saludos, Oscarín Larín. Gracias por estar acá sintonizado en Conmadre. Qué gusto que nos escriba. Tenemos más. Dice: hola, Prietita hermosa. Qué hermosa estás. Saludotes. ¿Hasta dónde, amigo? ¿Desde qué parte nos escuchas? Pero bueno, Ángel es el que se está reportando, que quiere una canción, Morenita de Ojos Negros. Ahorita la vamos a buscar, amigo, y cómo de que no, te complacemos con mucho gusto. Menos por acá, al menos vámonos con música, la tromba, el rock de la cárcel. Súbele.

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9: Son las 4 con 47 minutos.
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1: Banda el recado, delante de mí se llama, son las 4 con 50 minutos.

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1: Tarde con 53 minutos. Amigos, ya me voy, me despido. Mañana regreso, mañana viernesito de 11 a 12 el reventón, de 12 a 1 algo bien y de 3 a 5 con De Tocho Morocho. Te deseo un excelente juevesito, jueves de tianguis por allá en la Villa Fontana con GPI. Mañana nos escuchamos, pues me despido con el Chapo de Sinaloa. Le hace falta un beso, súbele con Tocho Morocho.

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1: La alcaldesa Claudia Santa Cruz Aviles encabezó una nueva audiencia del pueblo, donde atendió de manera directa solicitudes y reportes de ciudadanos de Cajeme. Las peticiones incluyeron apoyos sociales, reparación de drenajes, alumbrado, pavimentación, fugas de agua y limpieza de espacios, las cuales fueron canalizadas para su atención. Elementos de la Policía Estatal de Seguridad Pública apoyan la campaña Reciclando por Sonrisas de la ludoteca Abebadú en Hermosillo, mediante la recolección de material reciclable. El apoyo busca beneficiar a niñas, niños y adolescentes que enfrentan discapacidad, cáncer, lupus y otras condiciones, con la entrega de cartón, tapas y botellas de plástico en el reciclacentro de la Plaza Emiliana de Subeldía. Sonora se sumará el próximo 9 de agosto a la Jornada Nacional de Reforestación con acciones en el centro de la cementera, donde iniciará la rehabilitación de 170 hectáreas que se integrarán al proyecto de recuperación de la Sauceda. El titular de la Zagarpa, Juan Manuel González Alvarado, informó que en esta etapa se plantarán 1,000 especies nativas como palo fierro, mezquite, palo verde y ocotillo. Con estos trabajos sumarán 210 hectáreas de recuperación y más de 11,000 especies plantadas en la zona. Informó para Radiorama Sonora, Susana Arana.
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1: Señores, desde la bella, calurosa ciudad Obregón, Sonora, México. La ciudad mejor trazada en toda la República Mexicana. Por acá te saluda Alberto Sánchez, la bellita mamá, cantaba la rana debajo del agua. Licencia locutor de radio y televisión, la 29.908, perteneciente al estilo sindicato de vanguardia y el grupo Radiofónica, que la está rompiendo en grande. Grupo Radiorama, ejerciendo la transmisión totalmente en vivo desde la calle Sinaloa, esquina Galeana. Estamos postrados en el mero centro y corazón de la bella Obregón, Sonora, México. ¿Cómo estamos, señores? Buena tarde. 5:04 p.m. 2 horas de aquí, nos vamos hasta las 7:00 p.m. La línea telefónica 644-104-5413. 641-6807-30. Para que usted se reporte.